también por Patas y Retamas, a los amigos de Santiago de Chugo Quirúrgica, muy buenas noches, amigos de, también que nos vienen escuchando en Otuzco, también un saludo para toda la gente que viene escuchando en Otuzco, en El Salpo, a los amigos también de Paraíso, como está la gente de Paraíso, los amigos de Pampa Verde, muy buenas noches, quien les saluda es el maestro Juan Jesús, y ahí está con ustedes llegando a sus hogares en esta sana noche. Agradecer siempre a todas las familias que nos vienen escuchando el programa. ¿Cuántas familias están pendientes del programa? Todas las noches. De 8 a 9 de la noche que estamos llegando a sus hogares. Agradecer también a toda la gente que nos viene visitando. ¿Cuántas familias se dieron cita el día de ayer? ¿Cuántos hermanos en la noche estuvimos trabajando? ¿Cuánta linda gente el día de hoy me ha visitado también? Gracias a ustedes, hermanos, tienen esa confianza. ¿Y cuántos amigos me están recomendando? ¿Cuántos amigos de Trujillo me visitan? Recomendados. Amigos de Chao, los amigos de Virura, linda gente también de Chimbote, los amigos también de la misma Lima, que nos vienen visitando a esa ciudad de Huamachuco y también a la ciudad de Cajabamba. Gracias a ustedes, gente linda, que tienen esa confianza de visitarnos y llevar un tratamiento de sus curaciones, llevar también su baño y conocimiento y también llevar sus seguros, sus amuletos. Gracias a ustedes, gente linda, que tienen esa confianza aquí en el Maestro Jesús. Buenas noches a todos los padres de familia, madres de familia, señoritas, madres solteras, un saludo también para ustedes, también padres solteros, también un saludo para ustedes, y jóvenes y que lo vienen escuchando, y abuelitos y ancianitos que están escuchando en casita el programa Paz en Medio de las Tormentas y El Secreto de Mil Lagunas. Quien les salva es el Maestro Jesús, está con usted llegando a su hogares en esta santa noche, agradeciendo a Dios por darme la vida, la salud, el trabajo, el amor, la felicidad en mi casa y en mi hogar. Y voy a pedir a Dios que en casita y ustedes, hermanos, reine la comprensión, el diálogo, que es muy importante dialogar y conversar. Que haya también bastante comunicación en todos los hogares. Buenas noches, amigos. Buenas noches a todos los oyentes que ya están enviando su mensaje texto. La gente que está también llamando para poder separar su consulta para mañana. Gracias a ustedes, hermanos, que tienen esa confianza de escucharnos y llevar un tratamiento de sus curaciones. 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Solo los días, aquí trabajamos los días jueves en la tarde, los días jueves en la tarde aquí en Huamachuco, los viernes aquí en Huamachuco, los sábados aquí en Huamachuco, los domingos mediodía aquí en Huamachuco. ¿Quién le sabe ser el Maestro Jesús? Y ahí está con usted llegando a sus hogares en esta santa noche. Agradecer a todas las familias, cuántos jóvenes, cuántas señoritas nos visitan, cuántos padres de familia nos visitan llevando un tratamiento de su curación. De gracias a ustedes, mis hermanos, que tienen esa confianza de llevar un tratamiento y llevar un baño de florecimiento, de llevar también remedios para curar su casa, sus tiendas y sus animales también. Gracias a usted, mis hermanos, por tener esa confianza aquí en el Maestro Juan Jesús del Sol y Estrella de la Esperanza. Rápidamente vamos a escuchar un temita musical. Yo regreso nuevamente con usted, mi gente linda, dando ya lectura a los mensajes de texto, también dando su respuesta a cada mensaje de texto. Vamos al temita, regresamos nuevamente con usted, mis hermanos.

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Continuamos, amigos, continuamos. Siempre agradecer a todas las familias que nos vienen escuchando el programa Paz en las Tormentas de Temilabunas. Agradecer siempre a todas las familias que están full pilas, full sintonía, escuchando en casita el programa, ¿no? Un saludo para todos los jóvenes, las señoritas, madres también solteras. Un saludo también para ustedes, hermanas, también para los padres de familia, las madres de familia, también un saludo para ustedes, los abuelitos, ancianitos también que nos vienen escuchando. Un saludo también para ustedes con el respeto que ustedes se merecen. Miquel se habla, el maestro Juan Jesús, llegando a en esta santa noche, como todos siempre diciendo a toda la gente viviendo y escuchando el programa. Vamos rápidamente, hermanos, aquí otro mensaje texto. Dice: hola, dice hermanito Juan Jesús, quisiera que me diga toda la verdad. Yo sueño, dice, que me mandan, dice, un clavo por el cerebro. Y también sueño, dice Juan Jesús, que me mandan, dice, aquí una espada en la garganta. Y también sueño, maestro Jesús, que me mandan, dice, un tenedor, dice, acá en lo que es en la... Acá dice en la cintura. Quisiera que me diga qué se debe a tus sueños que yo tengo, maestro Jesús. Soy un fiel oyente. Yo tengo, dice, 38 años. Estoy escuchando tu bonito programa, maestro Jesús. Gracias a ti, amigo, que me estás escuchando. Yo sé que tú eres una buena persona, pero sí, tenga bastante cuidado. No tienes que dormir de tanto, amigo, mientras los enemigos están de vuelta, tú estás de ida. Más bien, tú tienes que estar de vuelta y los enemigos estar de ida. Pero sí, a lo contrario está en esto. Yo sé que tienes enemigos, no hay que dormirse. Amigo, yo sé que tienes enemigos. Si hay enemigos, no hay que dormir. Tienes que ayudarte a tiempo, porque estos sueños que tú tienes son buenos. Son trabajos que están haciendo, hermano, pero eso tiene remedio, tiene solución. Totalmente, hermano, levanta tu tabaco negro por izquierda, también por derecha. Hermano, levanta también, hermano, un tabaco mulato también por izquierda y derecha también, y también tabaco blanco, mis queridos hermanos. Yo sé que eso tiene remedio, tiene solución. Vamos a guardarte con el San Pedro. Hay que tomar de San Pedro, amigo, que me estás escuchando. En esta noche me puede avisar, puede el programa, podemos conversar y podemos ayudar también sobre estos malos sueños que tú tienes, porque no son buenos sueños. Y que él salva, y el maestro Jesús está con usted llegando en esta santa noche. Rápidamente vamos a otro mensaje texto. Otro mensaje texto. Hola, amigo Juan Jesús, quisiera que me diga, dice, toda la verdad sobre de un viaje que quiero realizar. Dice que quiero regresar a Virú. Dígame si me va a ir bien este viaje, más o menos, porque quiero, dice, buscar trabajo. Soy tu fiel oyente, tengo 22 años escuchando, dice, tu programa, maestro Jesús. Gracias a ti, amigo, que me estás escuchando. ¿Y qué le sabes, el maestro Jesús? Está con usted llegando a veces en esta santa noche. Joven que me estás escuchando, yo sé, el viaje se le presenta bien. Trabajo, yo sé que usted va a tener, pero sí, ahorre su plata, ahorre su plata. ¿Y qué le sabemos al maestro Jesús? Está con usted llegando a su hogares en esta santa noche. Siempre agradeciendo a todas las familias que me escuchan, a la gente que está llamando, separando su consulta, los amigos que envían su mensaje texto. ¿Cuántos amigos a veces no hay para un mensaje texto? De repente no hay.

una llamada. Yo sé que mañana están decidiendo visitarme. Si no vienen mañana, pasado, yo sé que están. No, mañana visito al maestro Juan Jesús. O si no, pasado visito al maestro Juan Jesús. O si no, cualquier momento tengo que visitar al maestro Juan Jesús de Sol, que me ayude a salir de este fango, de este problema que estoy viviendo en mi trabajo, en la cría de mis animales, de repente en mi hogar, que estamos viviendo peleando como perros y gatos. Hermano, hay que ayudarse a tiempo, amigos. ¿A cuántos hermanos le hemos ayudado nosotros que estaban a punto de separarse? Ahora están juntos, felices, trabajando ahí, también viendo también crecer sus hijos. Es muy importante, hermanos, de curarse a tiempo. ¿Y quién le sabe si el maestro Juan Jesús está con usted llegando a su iglesia en esa santa noche? Vamos a escuchar otro temita. Vamos a ver. Yo regreso nuevamente con ustedes, hermanos.

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Continuamos, amigos, continuamos con el programa Paz en las Tormentas, que termina una. Sé quién es, el maestro Jesús, llegando a su hogar en esta santa noche, como todo siempre diciendo.

A toda la gente que nos viene escuchando el programa Pase Más Tormentas, que es Secreto y Mirabunda, siempre agradezco a todas las familias que nos llaman, que envían su mensaje texto, los hermanos que nos vienen visitando, llevando tratamientos y curaciones, también cuantos amigos, llevando remedios para curar su casa, sus tiendas, y también sus terrenos, sus chacras y también sus animales, gracias a usted y mis hermanos. Y que le salve, hermano maestro Jesús, está como usted llegando a veces en esa santa noche, como toda noche, siempre diciendo a toda la gente que nos viene escuchando el programa. Vamos a otro mensaje texto. Hola, dice hermano Juan Jesús, quisiera que me diga, dice, toda la verdad. Sobre, dice, de una venta y una casa, que lo tengo más de 3 años, dice, en venta, pero llegan, dice, preguntan el precio, se regresan y nunca vuelven. Dice que, amiga, ¿qué se debe todo esto? Maestro Jesús, soy tu fiel oyente, tengo 50 años escuchando su bonito programa y acá de San Marcos, San Marcos, en la gente de San Marcos, a full sintonía, hermano, Sam. Amigo que me estés escuchando, yo sé que hace más de tres años que tú has puesto un letrero allá, se vende esta casa, pero hasta ahorita no puedes venderlo. Yo sé que llegan a ver la casa, realmente dicen ya vuelvo y nunca vuelven. Y eso que sí que acá está recontra salado, esa casa está mal. Realmente no han trabajado para que tú no puedas vender esa casa. Pero eso tiene remedio, tiene solución, amigo. Cualquier momento nos puedas visitar, visítanos. Yo sé que te vamos a hacer vender esa casa, hermano. ¿Y quién le salva, hermano? Maestro Jesús está con usted llegando a su hogar en esta santa noche, agradeciendo a toda la gente que nos viene escuchando el programa Pase Más Tormentas y el Secreto y Miedo. Unas cuantas familias, cuantos hermanos nos vienen escuchando, también nos vienen visitando acá en la de Huamachuco. 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En la ciudad de Huamachuco, los jueves en la tarde, los viernes, los sábados y domingos mediodía aquí en Huamachuco. Y aquí en Cajabamba trabajo los domingos en la tarde, los lunes, los martes, los miércoles, los jueves mediodía aquí en Cajabamba. Y 11 de los Benignos Calderón 62, frente a Jardín Santana, antes de llegar al cementerio, estoy ubicado en esa llama de Cajabamba. ¿Y qué les habla? El maestro Juan Jesús está llegando, se dice, en esta santa noche que estoy llegando a miles de hogares y a miles de familias. Otro mensaje texto. Hola, dice hermanito Juan Jesús, quisiera que me diga, dice, toda la verdad sobre de mi hermano que de la noche a la mañana, dice, ha cambiado conmigo. ¿Será también que nos han hecho mal daño o qué es lo que está pasando? Maestro Jesús, yo con él, dice, me va bien, conversábamos, hasta jugábamos con él, pero ahora también se ha convertido como enemigo, Maestro Jesús, de mí. Yo tengo, dice, 23 años y él tiene, Maestro Jesús, tiene los 30 años escuchando su bonito programa. Nos vamos hasta la linda gente, viene escuchando en Bolívar, la linda gente de Bolívar. Muy buenas noches a toda la gente de Bolívar, hermano. Si quien se habla, el Maestro Jesús está con usted llegando a su vez en esta santa noche. Sobre este problema, estos cambios que ha habido en tu hermano, yo sé que aquí tiene que ver a su mujer de tu hermano, también te le ha puesto chismes para que tú te pelees con ella. Yo sé que tú nunca estuviste de acuerdo que tu hermano se meta con esta mujer, y esta mujer también te, por el odio, por la rabia, por la cólera, ha hecho trabajos para que tú te pelees con tu hermano. ¿Y quién te habla, hermano maestro Juan Jesús? Está llegando a verles en esta santa noche, como a todos siempre diciendo, a toda linda gente que nos viene escuchando el programa Pase Más Tormentas y el Secreto y Miedo Más. Vamos a escuchar otro temita musical. Yo regreso nuevamente con usted, mi gente linda, siempre agradeciendo a cada uno de ustedes que está full pilas, full sintonía del programa.

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Qué hermoso tema musical que estamos presentando en esa santa noche. Siempre agradeciendo a toda la gente que nos viene escuchando el programa Pase Más Tormentas, que te mira unas Movistar al 979-107593 o a Claro 68-32-5384. 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Agradecer siempre a las familias que llaman, los hermanos que envían su mensaje de texto, pero hay mensajes con iniciales. Tienen que poner su nombre y apellidos, hermanos, ¿ah? Su nombre y apellidos, el lugar y qué radio me escucha en esta santa noche, como a todo siempre diciendo a toda la gente que nos viene escuchando el programa. Rápidamente vamos a los mensajes texto. Dice: hola, señor Juan Jesús, quisiera que me diga, dice, toda la verdad. Soy acá de La Perdiz. La Perdiz, aún el caserío La Perdiz, ¿no? Quisiera que me diga toda la verdad. Dice: sobre que me duele bastante el cuello, me duele bastante la espalda y también me duele la cintura. Ya estoy, dice, varias semanas. ¿A qué se debe todo esto? Mantén, soy un fiel oyente de tu programa. Tengo, dice, 40 años. Gracias que siempre está en la sintonía, amigo. ¿Quién le salva, hermano? Maestro Jesús está con ustedes. Sobre este problema de esa dolencia que se le presenta, es un problema de la columna. La columna, y también hay un problema de infección, inflamación a los riñones. Usted tiene que visitar lo más pronto el doctor. Usted, la enfermedad que usted tiene es para la ciencia médica, no es para un curandero, no. ¿Quién le salva, hermano? Maestro Jesús está con usted llegando a su herencia en esta santa noche. Siempre agradeciendo a cada uno de ustedes que nos viene escuchando el programa Paz en las Tormentas. Y hasta que termina unas. Otro mensaje texto. Otro mensaje texto. Hola, dice, amigo Juan Jesús, quisiera que me diga toda la verdad. Dice: sobre de un juicio que, dice, de un juicio que tengo con mi ex, dice, con mi expareja, lo denuncié, dice, por pensión, pero hasta ahorita, dice, no sale esa pensión. Quisiera que me diga toda la verdad. Y él me anda, dice, amenazando, se anda burlando de mí. Quisiera que me diga, maestro Jesús, si va a salir esa pensión o no, maestro Jesús. Soy tu fiel oyente y no mencione mi nombre. Tengo, dice, 36 años. Escuchando su bonito programa, maestro Jesús. Gracias a ti, hermanita, que me estás escuchando. ¿Quién te habla? El maestro Juan Jesús, llegando a su hogar en esta santa noche. Siempre diciendo a cada uno de ustedes sobre esta pensión que tú mencionas, que ya estás ya reclamando. Ya, yo sé que aquí todavía tiene demora todavía. Es mejor también de que tú te busques un abogado particular. Yo sé que estás con un abogado de oficio, pero el abogado de oficio se ha dormido, ¿ah? Es mejor que tú te busques un abogado particular para que mueva rápidamente sus papeles y realmente y más pronto salga también esa pensión. Y esa persona que se ríe, se va a tragar sus risas. ¿Quién le salva, ser maestro Juan Jesús? Llegando a su hogar en esa santa noche, siempre agradeciendo a toda la gente que nos viene escuchando el programa Paz en las Tormentas y el secreto de mi laguna. ¿Quién les habla? El maestro Juan Jesús siempre está con ustedes, llegando a sus hogares en esa santa noche, como toda noche. Siempre agradeciendo a toda la gente que nos viene escuchando el programa Paz en las Tormentas y el secreto de mi laguna. Agradecer siempre a Dios por darme este don y darme los conocimientos y darme las plantas. Plantas que curan, plantas que sanan, y las flores y los claveles para hacer los baños de florecimiento, y las aguas benditas de mi laguna de Huancabamba, de haciendo los baños de florecimiento también, gracias a usted y mi gente linda. ¿Quién les habla? El maestro Jesús está con ustedes. ¿A cuántos hermanos estamos ayudando? Amigos comerciantes que no vendían nada, amigos comerciantes también, de que dice maestro Jesús, totalmente estoy en caída. Hermanos, ahorita han comenzado nuevamente con ese pie derecho a trabajar y a salir adelante a pocos. Un saludo por tener esa confianza en su persona, tener esa fe en Dios y la confianza aquí en el maestro Juan Jesús. ¿A cuántos hermanos le hemos ayudado a salir de este fango que han estado? ¿A cuántos hermanos le hemos ayudado que estaban a punto de separarse? Ahora están tranquilos y felices. ¿Y a cuántos hermanos también de que les ayudaban sus enfermedades, que estaban con un tremendo dolor de cabeza, un dolor de estómago? Hermanos, un animal que parece que andaba dentro de su barriga, subía para abajo, su vuelta bajaba totalmente. Ahorita, hermano, están tranquilos en casa, ¿ah? ¿Y cuánto han gastado en el hospital, han gastado en las farmacias, han gastado también en las clínicas y no las han ayudado? ¿Por qué? Porque cuando hay un daño por dentro, por más buen doctor que usted lo lleve, hermano, por más buena medicina que recete, no ayuda, porque hay algo de malo, pues. ¿Quién le salva, ser maestro Jesús? Está con usted llegando a su hogares en esta santa noche. Siempre agradeciendo a cada uno de ustedes que están escuchando el programa aquí en la ciudad de Huachuco, trabajando los jueves en la tarde, los viernes, los sábados y domingos, mediodía aquí en Huachuco. Rápidamente vamos a escuchar otro temita musical. Yo regreso nuevamente con ustedes, gente linda.

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continuamos, amigos, continuamos con el programa Paz en las Tormentas y el Secreto de Mil Lagunas. Sé que les habla el maestro Juan Jesús, llegando a hogares en esa santa noche. Como toda noche, agradeciendo a todas las familias que me vienen escuchando el programa Paz en las

0: tormentas y el secreto de unas cuantas familias, cuantos hermanos están pendientes del programa todas las noches de 8 a 9. Gracias a ustedes, hermanos, que tienen esa confianza de visitarnos. ¿Cuántos amigos nos visitan a diario? Vienen, hermano, vienen cantidad de familias, familias enteras de una casa. Vienen 5 o 6 a llevar un tratamiento de curaciones, a llevar su baño de rocimiento. Pero siempre es bueno, hermanos, no venir también de todos, porque siempre tiene que quedarse uno en casa cuidando la casa. Porque qué falta, no, a veces no falta, hermano, esa persona haragana, perezosa, de uñas largas, que está viendo que la casa queda vacía, no hay nadie, se mete ahí. Por eso siempre es bueno tratar que uno siquiera se quede en casa, o si no, también encargar la casita al vecino, encargando su casita, y mucho mejor también para uno, ya que todas las familias también los puedan visitar. Pero si no hay, o sea, uno no encarga su casita, es mejor que uno se quede en casita, uno a cuidar la casita, mis hermanos. Siempre es bueno cuidar la casita, los demás que vengan a visitarme, y si usted no ha podido visitarme, me puede visitar más después, bueno, ya, el mamá Maestro Jesús está con usted llegando a su hora en esa santa noche, como todo siempre agradeciendo a toda la gente que nos viene escuchando el programa Páseme a Tormentas y el Secreto y Medunas. Vamos a otro mensaje texto. Hola, dice hermanito Juan Jesús, quisiera que me diga, dice, toda la verdad. Solo dice de mi enamorada que está en la ciudad de Trujillo. Ya estamos, dice, con ella más de año y medio, pero hace medio año que ya se ha ido, dice, un poquito torciendo ella. Ya yo lo llamo, no me contesta. Yo lo llamo, me contesta, molesta. Quisiera que me diga qué se debe todo eso, porque ella siempre me llamaba, yo le contestaba, pero ahora ya no me, ella ya no me llama. Entonces, yo lo llamo, enojada, también me responde. Quisiera que me diga qué se debe todo esto. Maestro Jesús, soy tu fiel oyente, no mencione mi nombre, que queda reserva escuchando tu bonito programa, Maestro Jesús. Gracias a ti, amigo, que me estés escuchando. Te veo intranquilo y también te veo preocupado. A ver, que también te tratan mal. Yo sé que te insulta, te manda a rodar, y tú estás ahí, llamándolo. Ella te dice que ya no lo llames, que no le envíes mensaje texto, porque ya ella también ya no siente nada por ti. Ya ella conoció otro enamorado, por eso que ella está así, amigo que me estás escuchando, y tú acabándote la vida, no puedes dormir, no puedes comer, no puedes, hermano, también ni trabajar por pensar en ella, amigo. Y ella totalmente sonriendo, donde ella trabaja con su enamorado, totalmente lo está pasando feliz, y tú totalmente acabándote la vida, hermano. Yo quisiera también que tú te alejes de esa persona, porque no es una buena persona, es una persona mente que ya no te quiere, que ya no te ama. Esa persona está amando a otra persona. Por eso ten bastante cuidado, amigo, que me estás escuchando. Y te lo sé, Maestro Jesús está con usted llegando a su hora en esta santa noche, siempre diciendo a toda la gente que nos viene escuchando el programa Páseme a Tormentas y el Secreto de Vida. Vamos a escuchar otro temita musical. Yo regreso nuevamente con ustedes, hermanos, que siempre están en la sintonía. ¿Cuántos jóvenes están en la sintonía? Señoritas, nos escuchan. Jóvenes nos escuchan, padres de familia nos escuchan, abuelitos también nos escuchan en esta santa noche, como doita a las noches. Vamos a escuchar un temita, o sea, regresamos nuevamente con ustedes, hermanos.
1: Hijita, ven, ayúdame a lavar los platos.
2: Ay, mamá, hazlo tú, yo voy a salir con mis amigas.

Continuamos con el programa Pásame las Tormentas y Decrete Mirabundas. El quien les habla es el maestro Juan Jesús. Está llegando a hogares en esta santa noche, siempre diciendo a todas las familias que me vienen escuchando el programa Pásame las Tormentas y el Secreto y Miraguna. Rápidamente llevamos otro mensaje de texto. Hola, dice hermano Juan Jesús, soy tu fiel oyenta y tengo 24 años, soy artista. Dígame, maestro Jesús, ¿qué se me presenta hacia el futuro? Si voy a, voy a ir bien en el canto que yo estoy presentando, o de repente, maestro Jesús, me va, dice, mira mal, soy tu fiel oyenta y no mencione mi nombre, que quede reserva, dice maestro Jesús. Muy bien, gracias a usted que siempre está en la sintonía. Yo sé que las cosas no se le presentan tan favorables hacia el futuro, se le presenta con obstáculos, y eso que así que, primera grabación, totalmente más o menos, está pegando, pero acá nomás en este lugar, pero no va a salir más allá. La otra grabación que estás haciendo tampoco no va a salir, porque también se presenta obstáculos, está un poco también salada, te tienen envidia también. Yo quisiera que tú nos puedas llamar, o si no, visítenos aquí, en esta ciudad de Cajabamba, estamos trabajando, sino aquí en la ciudad de Huamachuco también, que trabajamos los jueves en la tarde, los 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Aquí se habla de los maestros Jesús, llegando a su hogares en esta santa noche, como todas las noches, siempre agradeciendo a toda la gente que nos viene escuchando el programa. Otro mensaje texto de esta santa noche. Señor Juan Jesús, soy un fiel oyente de tu programa y acá, muy bien, nos vamos hasta Marcamachay, nos viene escuchando también el programa, ¿no? Quisiera que me digas toda la verdad, dice una dolencia que me apareció, dicen, de la nada, en mi pie y también en mi canilla, parece también como ají hubiera, dice que me pica demasiadamente el pie y también me arde bastante como candela la canilla. Quisiera que me diga qué se debe todo esto, soy tu fiel oyente, no mencione mi nombre, que quede gracias a ti, amigo que me estés escuchando, tenga bastante cuidado con esta picazón y también con este problema también de que ardiera la canilla, y eso que sí que acá necesita nuestra ayuda, de promedio te has parado en algo malo, eso necesita nuestra ayuda, pero a tiempo cúrate, amigo, no dejes que esto avance más, te puedes poner una ampolla, puedes tomar una pastilla, puedes tomar una cápsula, pero no va a ser su derecho, porque aquí hay algo de malo, hay trabajos que han hecho en ese sobo para que tú también no te puedas sanar. Yo quisiera que tú nos puedas visitar, y si no tienes tiempo de visitar a nosotros, visita a otra persona.

Bueno, ¿quién te puede ayudar también? Yo sé que te van a ayudar. ¿Y quiénes hablan? Los maestros Jesús, llegando a su vez en esta santa noche, como todo siempre diciendo, a toda la gente que nos viene escuchando el programa Pase Más Tormentas y el Secreto de Unas. 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Y quien sabe, el maestro Jesús está con usted llegando a su hora en esta santa noche. Vamos a escuchar otro temita, Oscar. Regresamos nuevamente con usted.

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continuamos, amigos, con el programa Paz en la Tormenta de Escrito en Mil a Una. Así que les saluda el Maestro Jesús. Está con ustedes llegando sus horas en esta sana noche, como todos siempre diciendo a las familias, los hermanos que nos vienen escuchando el programa todas las noches. Mil gracias a cada uno de mis hermanos que tienen esa confianza de escucharme.

de 8 a 9 de la noche, ¿no? ¿Cuántos amigos de Zajapampa también lo vienen escuchando? La gente también de Chorobamba, un saludo para ustedes. Los amigos también de La Arena, los amigos de Santa Cruz, Santo Domingo, un saludo para ustedes. Los amigos de San Aurán, los amigos de vienen escuchando también en Marcabalito, Namora, Matara, un saludo para ustedes. Vamos rápidamente, hermanos. Vamos a otro mensaje de texto. Otro mensaje de texto de esta santa noche de hoy día, que estoy llegando a cada casita, a cada familia. ¿Quién es el nuestro maestro Jesús? Está con usted llegando a su hogares en esta santa noche. Agradecer a todas las familias que nos vienen escuchando el programa Pase Más Tormentas y el Secreto de Mil Abundas. ¿Qué pasa con aquí? Tiene su bebito, su amigo segundo, ¿eh? ¿Qué pasa? Ay, dele tetita. ¿Quién es el nuestro maestro Jesús llegando a su hogares en esta santa noche? Siempre agradeciendo a toda la gente que nos viene escuchando el programa Pase Más Tormentas y el Secreto de Mil Abundas. Agradecer siempre a todas las familias que nos viene escuchando el programa. Otro mensaje texto. Hola, dice hermanito Juan Jesús. Quisiera que me diga toda la verdad sobre de mi enfermedad. Demasiadamente los pies se me calientan, las manos se me calientan. ¿A qué se debe todo esto, Madre Jesús? ¿Será mal daño? ¿Será una enfermedad natural? Somos fieles oyentes de su programa, y acá de Huamachuco tengo, dice, 41 años. Gracias a ti, hermana, que estás escuchando. Tenga bastante cuidado con este problema, que te arden los pies y viene también con una quemazón en los pies, también igualito en las manos, con una también de calentura en las manos, que sí que cada hermana necesita que usted visite el doctor. No tome cualquier pastilla, no tome cualquier remedio. Vaya usted al doctor para que esté el doctor le recete su medicina, hermanita que me está escuchando. Él se habla, el maestro Jesús está con usted llegando a su hogares en esta santa noche. Siempre agradeciendo a toda la gente que está full sintonía del programa Pase Más Tormentas y el Secreto de Mil Abundas. 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Está con usted llegando a sus hogares en esta santa noche, como todos, siempre diciendo a todos los hermanos que nos vienen enviando su mensaje texto, las hermanitas también que envían su mensaje texto, jóvenes y señoritas que envían su mensaje texto. Gracias a ustedes, mis hermanas, que tienen esa confianza de escucharnos todas las noches. Vamos a escuchar otro temita musical. Yo regreso nuevamente con ustedes. Escuchemos otro temita musical. Regresamos nuevamente con ustedes, gente linda.

0: continuamos, amigos, continuamos con el programa Pase en las Tormentas y el que te mira una. Sé quién les sabe, es el maestro Juan Jesús llegando a su área en esta noche. Como todo, siempre diciendo a toda la gente que nos viene escuchando el programa Pase en las Tormentas y el secreto de mi laguna. Les agradezco siempre a todas las familias que nos están escuchando, que nos vienen enviando sus mensajes de texto, también llamando, llamando. Pero cuando estamos hablando, no podemos contestarles, hermanos. Que usted tiene que llamarnos cuando hay un tema musical, o si no, después de mi programa, usted me puede llamar. Después de las nueve, usted me puede llamar. ¿Qué pasa, amigo Segundo? Ha venido con su hijito acá, caramba, estamos, amigo Segundo. A ver, saque por afuera a su hijito, amigo Segundo, porque nos interrumpe el programa. ¿Quién le sirve a ser maestro Juan Jesús? Llegando a su vez en esta santa noche, como toda noche, siempre agradeciendo a toda la gente que nos viene escuchando el programa Pase en la Tormenta, y que te mira unas. Agradezco siempre a Dios por darme este don y darme los conocimientos y darme las plantas, las raíces, las cortezas, las hojas, los frutos, los tallos, de haciendo los esencias, los remedios, mis queridos hermanos. También agradecer siempre a todas las familias que están full pilas escuchando también el programa, y también cuántos amigos llevando su baño de florecimiento. Tenemos las flores, los claveles, las aguas benditas de mi laguna de Huancabamba. Deas también con ellas haciendo los baños de florecimiento, con ismanes, talismanes también, mis queridos hermanos. Tenga bastante creencia y tenga bastante confianza en su persona, bastante fe en Dios, y la confianza aquí en los maestros sucios, y que vamos a ayudar que usted, hermano, camine hacia adelante. ¿Quién les habla? Los maestros Jesús siempre está con usted llegando a veres en esta santa noche. Vamos a otro mensaje de texto. Toda dice, hermanito Juan Jesús, quisiera que me diga, dice, toda la verdad. Solo dice que estoy enamorado de una chica que tiene, muy bien, que tiene 20 años. Yo tengo, dice, los 38 años, hermano Jesús. Dígame si ella se va a casar conmigo o no, porque ella me dice que sí quiere casarse conmigo, pero me está pidiendo, dice, que le compre, dice, un terreno en Trujillo. Dígame, maestro Jesús, si lo hace por interés o es que me quiere a mí. Soy tu fiel oyente. Muy bien, gracias a Dios que siempre está en la sintonía. ¿Y quién le sirve, hermano maestro Jesús, llegando a sobres en esta santa noche, como todas noches? Gracias aquí a cada uno de ustedes que lo viene escuchando. Hermano, que me estás escuchando, yo sé que tú estás enamorado. Yo sé que ella está enamorada, sí, de ti, pero por el dinero, por la plata. Tenga bastante, veo ya, de un principio, ya te está diciendo, cómpreme un lote de terreno en Trujillo, si no, cómpreme una casa en Trujillo. Es decir, que totalmente está enamorada de tu billetera, no está enamorada de ti, que sí, que tenga bastante cuidado. Yo sé que tú estás enamorado de ella, no hay problema, pero yo sé que puedes también comprarle esa casa, pero también, hermano, esa mujer va a estar un poco días contigo, después te puede poner los cuernos, es lo que va a pasar. Por eso tenga bastante cuidado, amigo, en el campo del amor. No se le presenta que las cosas le salgan bien con ella. ¿Quién te lo dice? El maestro Jesús está llegando a su hogares en esta santa noche, como todo, siempre agradeciendo a todas las familias, a todos los hermanos que nos viene escuchando el programa Pase en las Tormentas y el secreto de mil lagunas. Movistar al 979-107593 o al claro 98-32-5384. Usted llame y dice, padre, su consulta. Siempre agradezco a todas las familias que nos viene escuchando, los hermanos que están llamando y llevando un tratamiento y curación. Mil gracias a cada uno de ustedes, mis hermanos. Y quienes habla, el maestro Jesús siempre está con ustedes. Vamos a escuchar otro temita musical. Yo regreso nuevamente con ustedes, hermanos, siempre con el permiso que ustedes nos dan para llegar a sus casitas y a sus hogares. Mil gracias a cada uno de ustedes que nos viene escuchando. Vamos a escuchar un temita musical y regresamos nuevamente con ustedes.
1: 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Vamos, Ramiro Bustamante.
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0: Continuamos, amigos, continuamos siempre agradeciendo a las familias que vienen escuchando el programa Pase en Nuestro Momento, que terminó unas. Quisiera que me digas de toda la verdad, Matro, sobre, dice, de mi esposa que duele bastante su vagina, que te tiene bastante comezón y ardeo, dice, ardor. Quisiera que, amiga, ¿qué se debe todo esto? Soy tu fiel oyente, no mencione mi nombre. Ya tiene, dice, 23 años escuchando, dice, su programa Matro Jesús. Gracias a ti, amigo, que me estás escuchando. Gracias por confiar también aquí en el Maestro Juan Jesús, ¿no? Sobre lo que es, lo que tú mencionas, de ese ardor y de ese también comezón, y también tiene descensos, que sí, que hay enfermedades que son naturales, que requiere que ella se haga también un lavado de asiento, pero también hay algo de malo, que se sentaba en algo malo. Yo quisiera conversar con ella, me puedan visitar los dos, puede ser también de mañana o pasado. Yo sé que eso tiene remedio, tiene solución, y hermano que me estás escuchando, no quiero verte mal, yo quiero verte que ella esté bien, para que ustedes también tengan una buena relación sexual. Si no, totalmente, hermano, así como está ella, totalmente, no te puede también te, a veces, tener una buena relación, porque también te tiene miedo ya hacer una relación, porque le duele bastante, y eso quiere decir que aquí hay una parte que sí necesita nuestra ayuda, porque hay algo de malo, y otra parte, lo que es natural, que requiere de medicina natural, y también requiere, ¿no?, requiere también de plantas medicinales, plantas naturales. Yo quisiera que usted me pueda avisar, yo voy a hacer una buena receta de plantas medicinales que son naturales, ¿no? Y usted, ella tiene que hacerse en casita por un mes. ¿Y quién se habla? El Maestro Jesús, llegando a su orilla en esta santa noche, agradeciendo a toda la gente que nos viene escuchando el programa Pásame a Tormentas y el Resacre de Milonas. Estamos llegando a la parte final, ¿no? Estamos llegando a la parte final, tenemos cantidad de mensaje texto, pero mil gracias a toda la gente que nos viene escuchando, que nos viene enviando su mensaje texto, toda la gente que ha llamado también para su consulta, y también mil disculpas también a las familias que enviaron su mensaje texto, que no le hemos dado su respuesta, ni puedan llamar después del programa. Mil gracias a cada uno de ustedes, conmigo sale el día de mañana. Yo lo bendiga mucho, hasta mañana, permiso, mis hermanos.
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Doris Cruz.

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9: Para que todos, un abrazo.

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0: Esta es la hora. Las 10 y 3 minutos.
1: La gente lo pide, el público reclama los éxitos de recuerdo. Año 1984, canta Nilo, Nilo Segura y los internacionales, Billo.

0: la hora. Las 4:49.
1: Otra vez llegando tarde. ¿De dónde vienes?
2: Vengo del mercado.
1: ¿Y con quién has estado?
2: He estado con mi primo.
1: ¿Y el de ayer?
2: También es mi primo. ¿Y qué cosa quieres, que no tenga familia?
1: Pero tanto primo, primo, ¿a mí me vas a sacar la vuelta? ¡Pasa para adentro!
2: Y si no me crees, me voy a matar.

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3: Adiós en las alturas y paz a los hombres aquí en la tierra. El día de hoy, Alexia de los Milagros. Hoy tengo aquella gran bendición de saludar a todos mis hermanos de Huamachuco, Cajabamba, Cajamarca. A todos mis hermanos oyentes que día a día me están sintonizando. A través de esta prestigiosa emisora radial, hoy quiero llegar con este mensaje renovador, mensaje de paz, de tranquilidad, mensaje que te voy a devolver aquella tranquilidad, aquella paz que usted ha perdido. ¿Te sientes triste? ¿No sabes qué hacer?

los problemas, las dificultades que día a día estás pasando, estás viviendo. El día de hoy yo te hago aquella cordial invitación. Llámame, envíame tu mensaje, envíame aquella pregunta. Voy a brindarte aquella respuesta correcta.

oye en estos momentos. Yo te invito a visitarme.

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Válgame mi Dios. ¿Cuántas personas hoy en día luchan por salir adelante?

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puerta a las 7 de la mañana. Había una hermana con su hijita y me dice, llegado a las 6. Por eso en este momento les digo a ustedes, si llegan

estoy aquí para poderte ayudar, maestra curandera huancabambina, a través de mis hierbas.

0: voy a decirte el porqué.
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los ovarios, aquellos hermanitos que están sufriendo con aquella cirrosis, aquellos hermanos que sufren con la artritis.

este mensaje donde me dice: hola señora Alexia, mi nombre es Maximina. Quisiera saber sobre mi negocio. Hermana, llevo 8 años con este negocio y la cual me ha estado yendo bien. Pero ya llevo 8 meses que nadie llega a mi negocio, todo me está yendo mal, mi negocio es de joyas.

0: Allí arriba hay una bolsa negra, súbete. Y tráemela. Porque allí es donde está la cosa mala. Así es, estimada hermana Maximina. Llegó aquella parte final de este programa. Que Dios me los bendiga a cada uno de ustedes, hermanos míos.
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0: saben, amigas, esta es la forma de roncar y mandar. Ahora la única que manda acá soy yo. 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
1: ¡Claro que no!

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¿Cómo están, amigos? ¿Cómo están, siervo? Les saluda su hermano Domingo. Primeramente agradeciendo a Dios Todopoderoso por estar con vida, amadísimos hermanos. Tenemos que agradecerle a Dios porque cada día que pasa, señores, Dios nos conserva con vida, Dios nos conserva con salud, Dios nos conserva, Diosito lindo, a todos nosotros vivos, amadísimos hermanos. Quiero comunicarles a todos ustedes que el único lugar donde yo estoy trabajando es aquí en Huamachuco, amadísimos hermanos. Tenga cuidado, porque hay personas farsantes que se hacen pasar por mi nombre, amadísimos hermanos. Hay personas que graban mi programa y se hacen pasar por mi nombre en otras ciudades. Hay que tener cuidado. Se van a los pueblos, a los distritos, a otras ciudades y se hacen pasar por mi nombre, siervos, ¿ya? Eso les digo que tengan cuidado, porque hay personas que se hacen pasar, se juegan con la fe pública. Hay inescrupulosos que se hacen pasar por mi nombre, amadísimos hermanos, ¿ya? Eso les comunico porque me han llegado unas personas, unos amigos que lo han atendido, dice, en otro lado, y donde no soy yo, siervos. Yo, el único lugar que trabajo, el único lugar que atiendo es aquí en Huamachuco, siervos. Yo no estoy trabajando en otros sitios. Yo no estoy trabajando en Retamas, Otuzco, ni Santiago de Chuco. En ningún sitio estoy trabajando, siervos, ¿ya? Ni en Retamas, Otuzco, Santiago de Chuco, Julcán, yo no estoy trabajando ahí, siervos. El único lugar donde yo trabajo es aquí en Huamachuco, amadísimos hermanos, ¿ya? Huamachuco, así que ya lo saben ustedes, siervos. Solamente aquí en Huamachuco estamos trabajando, amadísimos hermanos, con todos ustedes, amigos de diferentes sitios que vienen con sus enfermos, vienen a decirme, hermano, a mí me han engañado, a mí me han estafado, a mí me han mentido, que ustedes. Tal persona que yo soy su hijo, su primo, su sobrino, yo no me responsabilizo, amadísimos hermanos, por curaciones que se hagan en otros sitios. Yo no me responsabilizo, siervos. El único lugar donde yo estoy trabajando es aquí, en Huamachuco, amadísimos hermanos. Huamachuco, calle Andrés Avelino Cáceres, 563, a espaldas del pedagógico. Aquí en Huamachuco estamos trabajando, ayudando a todos ustedes, siervos, ayudando a las personas que nos necesitan, que vienen de diferentes sitios. Me llaman, me dicen, hermano, yo vengo de Otuzco, yo vengo de Julcán, yo vengo, señor Domingo, de Retamas, yo vengo de Patás, de Cascas. Son miles de personas que vienen de diferentes lugares a recibir la sanación, a recibir, señores, la curación. De repente tú estás pasando por momentos difíciles. Tú piensas que ya no hay remedio, que ya no hay consuelo. Estás afligido, hermano. Estás pensando que te vas a morir. Estás pensando ya acabar con tu vida. Estás pensando que ya no tiene sentido seguir vivo en este mundo. Hay días que dices, mejor Diosito, ¿por qué eres malo, Diosito? ¿Por qué te has olvidado de mí? Dios no se olvida de nadie, siervo. Dios no se olvida de nadie. Dios lo quiere a todos sus hijos por igual. Dios no se olvida de nadie. Dios se acuerda del pobre, se acuerda del rico. De todo se acuerda Dios, señores. Por eso te digo en estos momentos que su hermano.

domingo está trabajando todos los días aquí en Huamachuco. Yo no estoy trabajando en otros sitios, siervos. No me responsabilizo por curaciones que les hagan inescrupulosos estafadores que se hacen pasar por mi nombre. Sí, me han llamado, me han dicho, hermano Domingo, se están haciendo pasar por usted en tal ciudad. Yo no me responsabilizo, siervos, por esas curaciones que hay personas que lo hagan en otros sitios. Solamente aquí estoy trabajando en Huamachuco, amadísimos hermanos, en Huamachuco. Yo no estoy trabajando en Otuzco, no estoy trabajando en Pataz, Retamas, Julcán. En mi nombre, señor, lo están cogiendo muchas personas. En Iquitos también lo han cogido, en Pucallpa, donde han engañado a la pobre gente. Y de ahí, señor, se han dado cuenta que el hermano Domingo, el original, solamente trabajo aquí, aquí en Huamachuco. Voy a dar mi número, siervos. Voy a dar mi número para que usted se comunique conmigo directamente, ¿ya? Para que usted no se deje sorprender, porque hay personas que están dando su número diciendo que son mis primos, mis cuñados, mis hermanos, mis hijos. Yo no estoy trabajando en otro sitio. El único lugar, siervos, donde yo trabajo, el legítimo Domingo, ¿ya? El legítimo Domingo es aquí, en Huamachuco. Apunte la dirección, apunte el número, siervos, ¿ya? Número de celular es 981-917175. 981-917175. Voy a repetir por otra vez. 981-917175. Este es el lugar donde yo estoy trabajando, donde yo estoy ayudando a las personas que me necesitan, siervos, ¿ya? Amigos que vienen de diferentes sitios. Me dicen, hermanito Domingo, yo vengo con fe. Yo vengo para que me ayude, porque ya me he puesto ampollas, me he puesto sueros, me he puesto remedios y no me hace nada. Así me dicen. Entonces yo voy a comunicar a mis hermanos, amigos, que han sido sorprendidos en diferentes sitios, han sido sorprendidos. Se han hecho pasar por mi nombre. Yo no me responsabilizo, siervos, por curaciones que se hayan hecho en otros lugares. El único lugar donde yo estoy trabajando es aquí en Huamachuco, amadísimos hermanos. De repente usted ha sido sorprendido en otro sitio, no es mi persona, no me responsabilizo yo por curaciones que lo hayan hecho en otros sitios, ¿ya? Porque hay personas que se hacen pasar por mi nombre, siervos, hay que tener mucho cuidado. 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Ese es el número para que usted, siervos, nos llame. Nos llame, nos cuente su problema, nos diga su enfermedad. Nosotros le estaremos diciendo todo. ¿Cómo fue? ¿Dónde fue? ¿Qué día fue? ¿Quién le dio por la boca? ¿Quién le dio por dentro? ¿Quién lo veló? ¿Quién acabó con usted su felicidad? Siervos, llame a este número. El único número zodiacal, siervos, es 981-917175. Repito, el verdadero número del hermano Domingo es 981-917175. Sí, personas inescrupulosas que se están haciendo pasar por mi nombre, burlándose de la fe pública, ¿sí? De la pobre gente que a veces con emoción escuchan al hermano Domingo y ellos dicen, ya llegó a mi pueblo, ya llegó a mi ciudad, y a veces, hermanos, se dejan confundir por esas personas de mal proceder, de dudosa procedencia, que se hacen pasar por mi nombre, siervos. Yo no estoy saliendo a ningún sitio, yo no trabajo en otro lugar. El único lugar que trabajo, siervos, es aquí en Huamachuco, calle Andrés Avelino Cáceres 563, calle Andrés Avelino Cáceres 563, a espaldas del pedagógico, siervos. Aquí nos encuentran nosotros en Huamachuco, Cáceres 563, a espaldas del pedagógico en Huamachuco. Yo no estoy trabajando en otro sitio, siervos, ni en Trujillo, ni en Chiclayo, ni en Cascas, ni en Otuzco, ni en Santiago de Chuco, ni en Pataz. Yo solamente trabajo aquí, en Huamachuco. No me responsabilizo por curaciones que se hayan hecho en otros lados, amadísimos hermanos, porque ya me llamaron también de Curgos,
que ha ido un facineroso a hacerse pasar por mi nombre. Ya lo hemos corrido, siervos, por estar haciéndose pasar por mi nombre. Yo he ido con las autoridades para evitar que ese ser humano siga sorprendiendo a la gente. Así que ya saben ustedes, siervos, que el hermano Domingo no sale a Curgos, no sale a Laguna, no sale a ningún sitio. Solamente trabajo aquí en Guamachuco, en calle Andrés Avelino Cáceres 563. Yo no me responsabilizo de curaciones que hayan hecho en otros lugares. Ya, siervos, porque hay personas que graban ahorita el programa, así lo graban en internet, en una radio, y lo vuelven a poner en radios, y engañando, burlándose de la pobre gente, señores, se hacen pasar por mi nombre. Ya saben ustedes, amigos, ya, que el hermano Domingo no está saliendo a ningún sitio más. Llámeme a mi número si hay algún farsante que se ha hecho pasar por mí, ya. Atención, este es mi número: 981-91-7175. 981-91-7175. Ese es el verdadero número del hermano Domingo, siervos. No hay otro número más. Así es. No hay otro número más, siervos. Y si alguien le da otro número más, me avisa usted, señores, para poder nosotros proceder de otra manera. Atención. Aquí me dice hermano Domingo. Me dice: ha venido un facineroso a hacerse pasar por usted por Cajabamba. ¿Será usted? Atención, siervos. Yo no estoy saliendo a ningún sitio. El único lugar donde yo trabajo es aquí, en Guamachuco, siervos, no en Cajabamba. No se deje sorprender a usted. No se deje sorprender, siervos, ¿ya? El único lugar donde yo trabajo es aquí en Guamachuco, hermanitos. Solo Guamachuco, siervos, ¿ya? No otro lugar, hermanos, ¿ya? ¿Ya? 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Sí, usted me llama ahí, me da sus datos, envía su pregunta por WhatsApp. Yo ya le envío un número de yape para que usted se comunique y me diga, y yo le envío su respuesta en un video, un audio, como usted quiera, y así podamos darle una respuesta sobre su enfermedad, todo lo que viene pasando, todo lo que viene padeciendo, todos esos males, esos dolores, esas ardencias que no lo dejan ser feliz. Sí, siervo, nosotros lo vamos a ayudar, hermano, no se preocupe. Aquí me dice mi hermano Domingo: ayúdeme, mi mujer me ha abandonado, dice hermano Domingo, ayúdeme. Mi mujer se ha ido con otro, dice hermano Domingo, ayúdeme. Yo sufro mucho, dice hermano Domingo. Atención, joven, hasta a veces he pensado en matarme, dice don Domingo. Voy a comunicarlo a mi hermano, que no hagas eso. Hijo, tu mujer ha sido una mujer mala, una porquería, disculpando la palabra. Y la que es porquería se va a la porquería, hijo. No, lo que es cosa que no va de Dios, hijo, se va al diablo. Usted no tiene por qué estar sufriendo por una mujer que nunca lo amó, que nunca lo quiso, solamente por su platita, por su dinero, hijo. Y ahorita tú, hijo, hasta te quieres matar, veo aquí. Hasta quieres acabar con tu vida. No lo haces caso a tu madre, a tu padre, hijo. Un consejo. Si no, te has agatado por esa mujer. Yo veo que esa mujer, hijo, te ha dado el agua de Cuchuma con el agua de Culén, hijo. Eso te ha dado, el agua de Cuchuma con el agua de Culén. Bien remojado, hijo. Es un secreto que le dan al hombre para volverlo. Disculpen, siervos, con el respeto que se merecen ustedes. Disculpen, siervos, amigos de la sintonía, lo que voy a hablar, una grosería, una mala palabra, dijo. Eso le dan muchas mujeres, todas no, ¿eh? Porque hay mujeres buenas también que no recurren a esas cochinadas. Siervos, le voy a decir cómo lo dan, siervo. Disculpa la palabra, amigos radio escuchas. Eso lo dan al hombre para que se vuelva cojudo, hermanos. Sí, para que se vuelva así todo cansado, todo dormilón. Lo que le digan de la mujer no crea, hijos. Más bien diga: me están mintiendo, mentira es, me están engañando.
siervos, hay hombres que saben.

0: que la mujer lo está engañando y ellos dicen que no. ¿Ah? Ellos dicen es mentira, yo no lo he visto.
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0: Está igual que ese hombre que quería verlo al hombre en su misma cama, ¿para qué crea? No, siervos. Aquí, cuando le dan al hombre el agua de Culén, con el agua de Cuchuma, siervos, es infalible. Ese hombre se vuelve tonto. Ese hombre se vuelve idiota, se vuelve gafo, siervos. Ese hombre no quiere otra mujer, no quiere hacer caso a su padre, no quiere hacer caso a su madre. Por eso es importante, siervos, que usted escuche este programa. Este programa lo estamos haciendo, siervos. Este programa lo estamos haciendo para que usted sepa cómo defenderse de una cochinada, de una maldad. ¿Me entiende? Atención. Por eso, mi hermano preocupado, le digo que a usted lo han dado el agua de Cuchuma con el agua de Culén. Entonces, esto lo vuelve al hombre un poco cabizbajo, taimado. Todo lo que diga la mujer lo hace caso. Por eso vamos ahorita a dar el número para que usted nos llame y venga en ayunas para sacar ese daño, siervo. Atención. El único número donde yo estoy trabajando, siervos, ¿ya? No hay otro número más. Este es el único número. 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Este es el número donde usted va a llamar, donde usted se va a comunicar al 981-917175. Sí, usted se comunica aquí y su hermano Domingo, el quien le habla, yo mismo los voy a estar atendiendo, siervo. De repente usted está pensando que su enfermedad ya no tiene remedio, que su enfermedad lo va a llevar al cementerio, porque no hay forma que usted se cure. Lo han puesto ampollas, lo han comprado remedios naturales, lo han comprado hierbas, lo han comprado remedios de farmacia, lo han puesto sueros y no se cura. ¿Usted está pensando ya que se va a morir? No lo desgusto, hijo, a la gente. No lo desgusto al prójimo. 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A espaldas del pedagógico. Atención, mi amigo Yotusco. Hermanito Domingo dice, ¿quiere que me ayudes? Te dice, porque yo soy un hombre bueno, dice, pero no puedo conseguir mujer. ¿Qué cosa me estará pasando? Atención, voy a comunicarlo a mi hermano aquí, que hemos alcanzado a ver sal quemada en sus fotos, hemos alcanzado a ver un poco de azufre, hijo, y una ex mujer que dice, desgraciado, maldito, con mis dos brujos te voy a matar, te voy a tumbar, dice, en tu propio carro te dormirás y te verás una carretera linda, ancha, pero será carretera directo a tu casa para que descanses para toda la vida, al cementerio. Sí, hijo, esa carretera te va a conducir al cementerio, hijo, no nada bueno, ¿ya? Yo te voy a ayudar para que no te coja, hijo, ese accidente. Esa mujer ya no es tu amiga, es tu enemiga. Tú lo dejaste abandonando con cuatro hijos, hijo. Ahora quieres rehacer tu vida. Veo otra mujer, pero esta mujer no se ha quedado así nomás. Quiere quedarse con las casas, con el negocio, quiere quedarse con todo, y aparte de eso quiere verte eliminado, muerto. Por eso acá dice, acá te causa daño a tu cuerpo, físico, mental, para que tú solo te quieras matar, dice, vivas afligido, vivas amarrado, amargado, dice, y con tu mujer que tienes ahora pelees. Sí, siervo, esto es un trabajo. Apunten la dirección, siervos. Cáceres 563. Cáceres 563. A espaldas del pedagógico. Sí, aquí en Huamachuco. Comunico, siervos, que yo no estoy saliendo a ningún sitio. Yo no estoy saliendo a ningún lugar. Hay gente inescrupulosa que se hace pasar por mi nombre. Tengan mucho cuidado, siervos. Hay gente mala a veces que se juega con la fe pública. ¿Han grabado mis programas, siervos? Y lo ponen ahí en la radio para poder sorprender a la pobre gente. Sí, hay que tener bastante cuidado. Por eso usted tiene mi

número original para que me llame, cualquier cosita. 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Sí, ese es el número siervo donde usted va a llamar, donde usted se va a comunicar conmigo. Yo le voy a decir si su enfermedad es para Dios, o es del diablo, o es para la ciencia médica. Nosotros lo vamos a estar hablando, siervo, todo como es. Atención, mi hermano preocupado por su esposa. Atención, mi hermano preocupado por su esposa de Quirubilca. Voy a comunicarlo que acá me ha salido una traición, hijo. Sí, afirmativo, afirmativo. Tu esposa te engaña con un chofer de combi, hija, hijo. Sí, ya te está engañando 1 año y medio ya. El hijo que tiene ella no es tuyo, es del chofer. ¿Ya? Seguimos los dos haciendo programa. Seguimos haciendo programa. 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No me responsabilizo por gente que se hace pasar por mi nombre, siervos. Yo no tengo entrenados, hijos, primos, cuñados, para que hagan curaciones en otros lugares. Pero hay gente que ha grabado mis programas en el internet y están que se pasan por mi nombre. Tengan mucho cuidado con esos farsantes. 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Estamos en vivo y en directo, amadísimos hermanos, llegando a todos sus hogares, en vivo y en directo. Acá me escribe mi hermana preocupada, dice, siento un bulto en su barriga, don Domingo, no sé qué cosa tengo, llega hasta un montón de plata, me han dado purgas, me han dado remedios y nada, siento algo que me salta, que me brama en mi barriga. Atención hija, hemos visto acá que lo han dado en cuy, bocado de comida, tu misma cuñada, te ha dado en bocado, en comida, hija, en comida, sierva, en comida lo han dado, usted lo comió rico, su cuy con papa. Ahí vino el brebaje, ahí vino la maldad, ahí vino la cuchimambea, ahí vino la venganza. Tenga cuidado, sierva, tenga cuidado. Eso se encancera, eso se trampa en las tripas, eso se trampa en las tripas, no lo botan ni las purgas. Tengo que hacerlo yo mismo con espiritismo, sierva. Si se cura todavía, larga vida, atención, pero hay que atacar ya, hay que atacar ya. Ya seguimos en la programación, estamos en vivo y en directo, amadísimos hermanos. Estamos en vivo y en directo llegando a todos sus hogares. Me pregunta mi hermano acá, don Dominguito, me dice, ¿cómo hago para que mi mujer no sea muy jodida? Es muy celosa, dice, muy inestable, pelea, colérica, no me hace feliz, me siento mal, dice don Domingo, me da ganas de largarme de esa casa. Voy a comunicarle a mi amigo acá que su mujercita es así porque ha sido hija única, lo han criado chocha, ella te tiene al grito, hijo, te dice lava, lavas, te dice cocina, cocinas, no es malo lavar ni cocinar, hijo, pero que no se abuse también de la confianza. Entonces yo te voy a decir aquí que esa mujer no te conviene, hijo, pero como veo que tienes ahí una hijita, lo vamos a domar, hijo, lo vamos a domar. Yo he domado grandes fieras, hijo, no te preocupes, déjalo conmigo, yo me encargo de ponerlo en su lugar, ¿ya? Atención. Mi hermano preocupado de patas se ha quedado cojo, dice, se ha quedado cojo de la noche a la mañana. Voy a comunicarle a mi hermano preocupado de patas que aquí veo, hermano, podredumbre, veo entierro, tierra de muerto, azufres veo, donde lo han puesto aquí, hermano, acá unas cochinadas, unos orines, unos guanos, para que se pise malos olores. Usted ha tenido su plata hasta para que preste, ahorita está debiendo a los bancos, hijo, estás jodido. Aquí te han hecho. Y no solamente para eso, te han hecho para que tu mujer saque la vuelta, por más buena que sea, te saque la vuelta a la señora, se te engañe con otro hombre, hijo. No es porque ella quiera, sino porque así lo han trabajado aquí. Así, atención, amigos, atención, radio escuchas. Cuando lo hacen para que una mujer buena saque los pies del plato, eso no lo deseo ni a mi peor enemigo, amadísimos hermanos, ¿ya? Ni a mi peor enemigo. Atención, mi hermano preocupado aquí. Don Dominguito dice, me quiero comprometer con una muchacha y le envío la foto y le envío 100 soles, dice, para sus gastos. Gracias, hijo. La consulta vale 50, pero si tú quieres enviar 100, es tu con voluntad. Dice, hermano Domingo, quiero que me dé una buena respuesta. Dice, ¿por qué? Porque yo quiero ser feliz, dice don Dominguito. Voy a comunicarle a mi hermano aquí. Me ha salido la carta de la traición. Me ha salido la carta de la traición. Viene este para conversar personalmente, hijo.
No tomes decisión.

0: No es malas, no lo mates, no hagas malo, veo que eres violento. Pues estoy enviando, diciéndote que vengas mejor para acá para conversar. 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Me están pidiendo acá mi número personal. 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La dirección de mi local es Cáceres 563, a espaldas del pedagógico. Mi hermana dice que está salada en el amor, no encuentra marido. Atención, hija. Sí, yo veo que no encuentra este marido, pero veo acá, hija, ya usted lo han trabajado con mortaja negra. Lo han hecho con mortaja negra. Veo acá que lo han puesto acá gusanos, lo han puesto uñas de muerto, lo han puesto acá orín de zorro. A sus fotos, donde dice, maldita desgraciada, así te de ver, dice. Te de ver jodida, loca, te de ver trastornada, dice. Sí, entonces aquí hay que agarrar siervo, siervito, hay que agarrar y hacer un buen trabajo aquí, hija. Si no, te pueden alocar, te pueden mandar al hueco, a ti más bien. Tan que se ríen esas personas. Atención, lo han hecho a usted para que esté pobre, te quedes como la perra abandonada, dice. Nunca serás feliz, dice. Mi odio puede más, quita marido. Lo están acusando de quitar marido, todo a usted. No se preocupe, no se preocupe, ¿ya? Yo voy a apoyarlo. Atención, atención, atención. Seguimos en la programación. Mi hermano dice, ya llevan una semana sin vender nada en su
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0: negocio. Veo que aquí la culpa de eso es un hombre blanco, chiquito, orejón. Ese hombre es el quien ha hecho para que tú te caigas en tu negocio, para que no vendas nada, para que ni las moscas se acerquen a preguntar, hijo. Este es trabajo, sí, trabajo es de mala fe, de mala ira, de mala envidia para su persona. Sí, a pesar que tú no eres malo, eres un hombre compartido, imagínate. Atención, estamos en vivo y en directo, siervos. Estamos en vivo y en directo. Voy a comunicar en estos momentos, atención. Que la única dirección es calle Andrés Avelino Cáceres 563, a espaldas del pedagógico. La única dirección es calle Andrés Avelino Cáceres 563, a espaldas del pedagógico. Comunico al público que yo no estoy saliendo a otros sitios, yo no estoy atendiendo en otros lugares. El único lugar que estoy atendiendo es aquí en Huamachuco, siervos. Sí, aquí me espera en Huamachuco, yo lo espero también. Cáceres 563. Comunico que no nos responsabilizamos, procuraciones, que se hagan lejos de nosotros. No somos nosotros. Hay gente que graba el programa y lo pasa en otros sitios y engañan que son mi familia. Tengan cuidado, siervos. Hay gente inescrupulosa de mal proceder que se juega con la fe pública. Tengan cuidado, siervos. Estamos en vivo y en directo. Estamos en vivo y en directo, amadísimos hermanos. Estamos en vivo y en directo. Hoy, su hermano domingo, domingo, domingo, domingo, domingo, domingo, domingo, domingo, domingo, domingo, domingo. Estamos en vivo y en directo. Voy a comunicar a mi hermana que lo han velado su ropa interior para que usted nunca consiga marido. Atención, hija. Su ropa interior ha sido velada para que usted nunca consiga marido. Atención. A usted lo jodió una mujer de Piura. Una mujer de Piura lo ha jodido. Lo ha jodido, hermano. Atención, hermano. A usted lo ha jodido una mujer de Piura. Te ha dado sus uñas molidas con el talón, los callos molidos. Te ha dado, hijo, en refresco. Mucho cuidado con esa mujer, hijo. No es amor puro, es amor cochino. Atención, seguimos en la programación. Seguimos en la programación. Y comunicando a la gente que no se deje sorprender porque hay farsantes que se hacen pasar por mi nombre. Hay gente que se hace pasar por mi nombre. Graban los programas y se van a otras ciudades y dicen, yo soy don Domingo. Mucho cuidado, amadísimos hermanos. El hermano Domingo únicamente quien le habla, estoy trabajando aquí en Huamachuco. Huamachuco, siervos. Y mi número de teléfono. Apunte usted mi número de teléfono, siervo. Apunte usted mi número de teléfono para que usted lo tenga. Apunte. Porque este número es importante que usted lo tenga. Solamente así se da cuenta si soy el verdadero. Atención, número de celular es el número zodiacal, el único número que es para la atención, siervos. Y el único que contesta aquí soy yo. No hay otro que conteste. Yo soy yo mismo, le contesto, sino que a veces estoy ocupadito.

Tengo trabajo, tengo mesadas, no puedo contestar a todos. Siervos, mi número es 981-9171-75. 981-9171-75. Ese es mi número de celular, siervos. Donde usted se va a comunicar. ¿Cuántas personas de la noche a la mañana mueren? Se acaba su vida. Unas personas se quedan dormidos para siempre, porque así lo hacen los trabajos con venda. Lo hacen un negociado con venda para que nadie lo vea, para que ni siquiera nadie lo imagine, siervos. Esa persona lo hacen para que usted se vuelva renegado, hasta te quieras matar, quieras acabar con tu vida y digas que tu vida no tiene sentido, siervo. Atención, comunicamos aquí. Comunicamos a mi hermana preocupada, dice don Domingo. Quiero que me diga un dolor bajo vientre. Ya me he ido cuatro brujos y no encuentran nada. Me han dado tratamientos y nada. Atención, voy a comunicarlo a mi hermana acá, que lo que tiene usted es empapelamiento íntimo con billetes malogrado. Una chaveta trabajada 15 días en guanos. Con eso lo han trabajado. Va a despacharla a usted de este mundo. Este pata es picón, dice, no te quiero ver feliz con nadie. Antes de eso te veo muerta. Por eso hay que tener cuidado, siervos. Caras vemos, corazones no sabemos. La mujer puede ser tu salvación o tu destrucción. Hay que tener cuidado, siervos. Caras vemos, corazones no sabemos. Comunico en estos momentos, atención. Mi hija se ha perdido, dice, tiene 14 años. Se ha ido lejos, dice don Domingo. Para mí que se ha ido, dice con alguien acompañada, por favor, díganos. No sabemos nada. Voy a comunicarlo a mis hermanos que su hija de 14 años se ha ido a Chao. Ahí está trabajando el desgraciado este. Ahí está trabajando. Y este hombre es abusivo, pegalón. Lo va a hacer sufrir a su hijita. La tiene de sirvienta. Atención. Estamos en vivo y en directo. Estamos en vivo y en directo llegando a todos sus hogares, siervos. Estamos en vivo y en directo. Eso, hermano, domingo, domingo, domingo, domingo, domingo, domingo. Comunico a las personas, a los amigos, clientes y no clientes, siervos, les comunico que hay personas que se hacen pasar por mi nombre, engañando que son primos, hijos, familia. Yo no tengo hijos, no me responsabilizo. Tenga bastante cuidado, siervos. Me llegaron también de Yanazara, diciéndome que ha ido un gordo haciéndose pasar por mi nombre en Yanazara. Yo no salgo, siervas. Yo no salgo a ningún sitio. El único lugar donde estoy trabajando es aquí en Huamachuco. Yo no salgo ni a Yanazara, a ningún sitio. El único lugar es aquí en Huamachuco, siervos. Así que ya sabe. No dejarse sorprender por personas inescrupulosas que andan tomando mi nombre. Tenga bastante cuidado. Yo no salgo a ningún sitio. Voy a comunicarle acá en Carguaz. Mi hermano preocupado dice, la mujer ha vuelto después que se fue con otro y dice que esta vez lo hace de verdad. Dice que esta vez me va a amar. Comunico a mi hermano. Gallina que quiebra huevo, hijo, aunque le corten el pico. Gallina que quiebra huevo, aunque le corten el pico. No te conviene esa mujer, hijo. Mucha cólera has pasado, mucho malestar, muy tóxica. A ti te conviene una mujer más sana, más tranquila, más culta, hija de familia. Sí, ahí, buscando bonito encuentras, hijo. Pero a veces los hombres nos vamos a lo más fácil. A esas mujeres, hijo, que se entregan a todos. Ahí nos vamos. No, hijito, no hagas eso, piensa bien tu vida, valora tu camino, valora tu vida que Dios te ha dado. Seguimos en la programación. Estamos hoy en vivo y en directo. Comunico a mi hermano, a mis amigos. Ha ido un fascineroso hacerse pasar por mí. Ayambers, no estamos ahí, amigos. Ha ido otro a hacerse pasar a contumazá. Yo no estoy trabajando allí. No vaya a irse allí.

0: No, yo no salgo así. Yo no salgo en promociones. Yo no salgo. Tenga cuidado. Yo no salgo ahí. Por eso mucha gente me dice, hermanito Domingo,
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0: quiero que me ayude. Atención. Mi hermana preocupada por su marido ha cambiado. Comunico a mi hermana que su marido me ha salido el rabo entre las piernas. Cuando sale así la carta, es porque este hombre oculta algo. Sí, él ha tenido un hijo con una empleada que tú tenías. De ahí la sacó, le alquiló un cuarto. Y ahorita está que se hace cargo de esa criatura. Por eso es que tú dejas el cajón lleno y no encuentras nada porque tu mismo marido te está robando. Señoras y señores, estamos en vivo y en directo. La única dirección donde estamos trabajando es Cáceres 563, a espaldas del pedagógico. Calle Cáceres 563, a espaldas del pedagógico. Aquí en Huamachuco. Aquí en Huamachuco. Llame usted al nombre, al número. El número, mi número personal, le voy a dar. Es 981-917175. 981-917175. 981-917175. Ese es mi verdadero número. Mi hermano preocupado por una mujer dice que lo ha dicho, que tiene buen amor por él. Voy a comunicarlo que eso es mentira. Ella siente amor por otro muchacho, un blanco, ojos verdes. Y por usted solamente siente necesidad de dinero. No lo des plata, hijo. No seas tonto, regálale mejor a tu madre que se compre un pan. Hijo, estás invirtiendo pólvora en gallinazo. Esa mujer ya pasó, hijo. Ya le echó muela al diablo. Ten cuidado, hijito. Ya no es lo mismo que regreses, hijo. Atención. Mi hermana preocupada, dice don Domingo, yo estoy pedida de mano, pero yo ya he tenido relaciones sexuales con mi enamorado. Me han dicho que usted vende, dice, para quedar como nueva vuelta, como si no hubiera tenido intimidad. Atención, sí, comunico a mi hermana que nosotros tenemos el secreto. Y si usted quiere, hay otro secreto también natural que es el alumbre. Ay, Dios, me lo dije. Es para engañar a los hombres cuando la mujer quiere ser virgen. Sí, para eso lo utilizan las mujeres que quieren que hacerlo creer al enamorado que son vírgenes. Atención, estamos en vivo y en directo, hija. Mi hermana acá me pregunta por la salud de su madre.
1: ¡Marcasa!
0: Voy a comunicarle que no puedo hacer nada allí. Me ha salido una mujer vestida de luto. Me ha salido harta cama de lava. Me ha salido acá velación. Este trabajo, esto, Dios bendito. Ay, Señor, voy a comunicar aquí que ya no puedo hacer nada. Su mamita ya está pedida ya. Ella no le sobra más de 3 días, hija. Sí, estamos en vivo y en directo. Comunico a mis hermanos que yo no estoy trabajando en otras ciudades. El único lugar que estoy trabajando es en Cáceres 563, a espaldas del pedagógico. Y no me responsabilizo por personas que se hagan pasar por mi nombre en otros sitios. Nosotros no estamos saliendo a otros sitios. Yo no mando primos, cuñados ni hijos. No, me responsabilizo, siervos. ¿Ya? Comunico. No estamos saliendo a ningún lugar. Hay inescrupulosos que se pasan por mi nombre. Me acaban de llamar de Curgos. Sí, no estamos en Curgos. No estamos en Chugay, en Yamberbamba, no estamos en ningún sitio. El único lugar donde estamos trabajando es aquí. Aquí, siervos, en Huamachuco. Mi hermano preocupado por su esposa. Se ha ido a trabajar lejos, dice él, y su esposa ya lo ha dicho que lo ha engañado. ¿Es verdad o es mentira? Cuando el río suena es porque piedras trae, hermano. ¿Es verdad? Tu esposa estaba en amorías con un chato pelado gordito. Este pata se ha aprovechado de la necesidad de la señora.

0: lo ha prestado platita, lo ha dado para acá, para allá, y por ahí se ha ganado el cariño, hijo. Ya perdiste a tu mujer. Mujer que probó, dijo otro hombre. Hijito, ya lo cogió cariño ese desgraciado. Ya no puedo hacer nada ahí, sería para tu mal si te hago regresar con ella. Atención, yo no quiero que llores más. No por ganarme, aunque sea un par de reales, te voy a mentir y te voy a decir si te conviene para hacer, para que te cures. No, no, no, hijo. A mí no me gusta cojo de esas, hijo. Yo, como ex pastor evangélico, no nos gusta la mentira. Nos gusta hablar con la verdad, siervos. Atención. Estamos en vivo y en directo. Y comunicamos al público en general que su hermano Domingo no está saliendo. Hay gente que se burla de la fe pública. Se hacen pasar por mi nombre. Yo no estoy trabajando en otro sitio, solo en
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0: Huamachuco. Solo en Huamachuco. Sí, siervos. Atención. Mi hermana preocupada tiene dolor al corazón, dolor al estómago, le salta. Comunico a mi sierva. Tiene que venir en ayunas lo más pronto posible. Lo han dado en leche. En leche lo han dado un polvo blanco que no tiene sabor, ni olor, ni color. Ese polvo es para mandarlo al cementerio a usted. Lo han dado a usted por la boca, bocado. Eso no ha sido para usted, ha sido para otro. Pero el odio que lo tienen a usted también, ay Dios bendito. Ojo por ojo, diente por diente, dice, me vengaré. Ja, ja, ja, ja, ja. Nadie lo verá. Pero no sabe que nosotros somos experimentados. Vamos a saber cómo lo curamos. Vamos a ver cómo lo hacemos. Un trabajo bonito. Mi hermano preocupado dice, le duele su espalda. Me han dicho que es la columna. Quiero que me diga la verdad, don Domingo. Ya a veces no puedo caminar, comunico a mi hermano. Que columna no es. Columna no es, hijo. Esto es, hijo. Esto es un trabajo que lo han hecho con orín de zimora. Sí, para que usted esté intranquilo, esté mal. No pueda descansar. Vivas como loco, caminando para acá, para allá. No encuentres paz, tranquilidad, consuelo para tu alma. Sí, hijo, sí se puede ayudarlo. No se preocupe. A usted lo han regalado a la diabla. Lo han hecho trabajo para que lo encante esa diabla vestida de mujer que se transforma. Lo han hecho trabajo. Por eso le digo que estamos en vivo y en directo. Estamos en vivo y en directo. Estamos llegando a todos ustedes. En vivo y en directo. Me pregunta mi hermano. Me dice don Domingo. Mi esposa es menor que yo. Dígame si me está engañando. Me han dicho que lo han visto con un moto taxista de color azul su moto. Dígame si es verdad. Cuando el río suena es porque piedras traen. Frente de donde tú alquilas hay un cuarto de un mototaxista. Cuando tú sales a comprar, sales a trabajar, hijo, esta mujer le dice, ven, mi marido ya no está. Pasa para acá, bebé. Hijo, ahí sí a tu señora no le duele la espalda, no le duele su cuerpo, está bien sana, está. Con el otro está bien sana. Pero contigo, todo le duele. ¿Estás
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0: curando mujer para que lo goce otro, hijo? ¿O qué pasa? ¿O te están tangando la piedra? Señoras y señores, estamos en vivo y en directo. Es su hermano Domingo, Domingo, Domingo, Domingo, Domingo, Domingo. Comunico a mi hermana que le duele bajo vientre, le salta. Me ha salido que no es brujería. Operación, sale quistes en los ovarios. Quistes grandes, tumores grandes. Pero benignos, todavía se cura. Visite urgente la ciencia médica. Mi hermano preocupado por su padre que lo ve enfermo. Su padre dice que le ha dicho que ya se muere, que está enfermo. Voy a comunicarlo a mi hermano, que su padre no está enfermo. Su padre quiere una compañerita, una viejita para que viva con él. Su padre se siente solo. Su padre se siente a veces mal porque no hay con quien converse, con quien hable, con quien se abrace cuando duerme. Desde que se murió su viejita ya no puede este hombre conciliar el sueño.

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Ese es el verdadero número donde usted nos va a llamar. ¿Ya? Y la única dirección es Cáceres 563, a espaldas del pedagógico. Cáceres 563, a espaldas del pedagógico. Esa es la única dirección, siervos. Y hago de conocimiento al público que yo no estoy saliendo a ningún otro sitio. El único lugar donde yo estoy trabajando es aquí, en Huamachuco. Nosotros no estamos trabajando en otros lugares, siervos. El legítimo domingo, el maestro internacional, el ex pastor, es el único quien puede atender. Pero comunico a mis amigos que hay personas que se hacen pasar por mi nombre, tomando mis programas del internet y lo pasan en las radios. Verifique que sea la misma voz y pídale su DNI. Si es que se llama Domingo, se atiende. Si no, no. Siervos, estamos en vivo y en directo. Me pregunta mi hermano acá que va a comprar un carrito de segunda. Cómpralo, hermano, cómpralo. Carro bueno de ocasión sale. No, yo no me opongo porque veo que el carro es bueno. ¿Ya? Cómpralo, siervo. La platita también es para darse sus gustos cuando hay, para que andes en buen carro. Atención, mi hermano quiere comprar un camioncito, dice, de 12 toneladas. Que le diga si le va a ir bien o no en su compra. Voy a comunicarlo a mi hermano que no le va bien. Camión chocado, camión fundido su motor. Va a estar contigo bien 6 meses y ahí se va a malograr. No te conviene, hijo. Mejor que me has llamado, hijo, si no me ibas a maldecir que no te digo la verdad. Atención, vamos a comunicar. Que hay personas que se hacen pasar por mi nombre en otros sitios. Nosotros no nos responsabilizamos, siervos, de gente que se haga pasar por mi nombre. Están haciendo pasar por mi nombre, siervos. Me han venido a visitar gente de varios sitios que se han ido por su pueblo engañando que son domingo, domingo, grabando mis programas. Hoy con la inteligencia artificial se puede hacer que finjan mi voz. Mucho cuidado, siervos. Esta es mi voz. Atención. Mi hermano dice que una mujer lo ha pedido prestado, lo ha pedido prestado 6.000 soles. Dígame si me devolverá. Comunico que no te va a devolver, siervo. En vano estás esperando. Esta mujer tiene costumbre de pedir prestado a todos los hombres que lo presenta que conoce. Allí el gafo eres tú, que has caído, dejando de comprarle un pan a tus hijos, un par de sandalias a tu esposa. Hijo, ¿qué has hecho? Arrepiéntete, hijo, porque la Biblia dice que todo fornicario, adúltero, no será perdonado. Al contrario, dice, será cortado y echado al fuego, a la hoguera, para que arde en candela de azufre, dice. Ay, Señor bendito, lo que nos espera. Si tú has sido bueno, Dios te dirá, ven para acá con Abraham, con Moisés, con profeta Elías. Y si has sido malo, el Satanás te jalará y te llevará sin piedad, sin contemplación. El Satanás te dirá, ¿qué das a cambio para ayudarte plata, darte dinero? Dame una vida, porque ellos chupan sangre, siervos. Ellos chupan sangre. Sí, aquí el cambalache para que se compacte una persona. Ay, Dios. Padre, no lo deseo mi peor enemigo. Atención, voy a comunicar acá a mi hermana preocupada por su hermano. Sombra negra con sombrero negro. Ya no hay remedio para su hermano. Ya no hay remedio. Ya no lo traigan. En vano van a gastar en su pasaje. Háganle su gustito, denle lo que pide. Ya no sobra mucho tiempo de vida. Sí. Voy a comunicar también, atención, mi hermana preocupada que lo han denunciado, que

un pase de agua. Sí, hija, ese hombre echó documentos a la viveza. Con tu padre que estuvo viejo, lo hizo firmar cosas. Reclamen sus derechos, porque si no los va a dejar en la calle a ustedes. Atención, mi hermano preocupado. Comunico a mi hermano preocupado que maneja maquinaria pesada en la mina. Comunico que mientras tú vas manejando, otro va entrando a tu casa, hijo. Veo que tu mujer ha vuelto con su ex marido. Mucho cuidado. Ya no te metas ahí, hijo. A veces pasa la vida por algo. Por algo pasa la vida. Voy a comunicar en estos momentos que hay personas que se hacen pasar por mi nombre. Yo no estoy saliendo a ningún sitio, a ningún lugar, siervo. Yo no estoy saliendo a ningún sitio, a ningún lugar. El único lugar donde estoy trabajando es aquí en Huamachuco. Voy a dar el número de celular para que usted nos ubique. Apunte usted, mi número personal es, aquí me puede yapear a preguntar su consulta. Yo ya le envié el número de yape. El número de celular es 981-91-7175. Nueve uno siete uno siete cinco. Comunico a mis siervos que hay personas inescrupulosas que se hacen pasar por mi nombre. Graban mi programa y se van a diferentes sitios engañando que es el hermano Domingo. Nosotros no estamos saliendo a ningún lugar, siervos. El único lugar donde estamos trabajando es aquí en Huamachuco. Cáceres 563. A espaldas del pedagógico. Atención. Caras vemos, corazones no sabemos. A veces tenemos la propia chuchupa, el propio diablo, y no nos damos cuenta hasta que de repente nos hacen entender la familia. Hijos, atención. Mi hermano preocupado que me pregunta si su mujer lo quiere o no. Ya llevan 15 años de matrimonio. Voy a comunicarlo que su mujer no lo quiere, amigo. Solamente quiere la plata, solamente quiere el dinero, solamente quiere comodidad, un buen celular, un buen televisor, una buena casa. Pero por ti, ni Michi ni Cato, no siente nada, hijo, nada. Y así sin amor no se puede vivir, hijo. Te darías engañado toda tu vida y ella también, amargada. ¿Por qué? Porque ella vuela en alto. Ella quiere conseguirse marido millonario. Atención, estamos en vivo y en directo. Mi hermano le duele su cabeza. Voy a comunicarlo que ese dolor proviene y le salen chupos en su cuerpo. Dice, revientan pus. Eso viene porque tú has fumado hueso de muerto. Tú has fumado hueso de muerto, hijo. Sí, te dieron, hijo, hueso de muerto en cigarro. Te invitaron el cigarro, pero ya estaba envainado. Estaba concreto. Te quieren matar, hijo, un hombre que trabaja en construcción, un gordo. Ese es. Te quiere dar la contra, te quiere mandar al hueco un gordo que trabaja en construcción, hijo. Ese es. Yo te voy a ayudar a liberarte de todo mal, toda envidia, todo daño. Dios de los ejércitos, mi programa está terminando. Con mis santos querubines, mis arcángeles, mi San Miguel, mi San Gabriel. Voy agradeciendo a Dios primero. Sin Dios no somos nada, siervos. Vamos en nombre pidiendo por los enfermitos, por la gente que no puede curarse, que ha gastado su plata, que ya no tiene remedio, no tiene solución. Van pidiendo a Cristo Jesús, el Rey de los Milagros, que curó enfermedades incurables, tartamudos, locos, que nos dé el poder para ayudar aquí, en Huamachuco, a la gente que nos necesita. Siervos, y comunico que yo no estoy trabajando en otro sitio, solamente aquí, en Huamachuco. Su hermano Domingo, Domingo, Domingo, les dice a ustedes, Dios primero, sin Dios no somos nada. Como ex pastor evangélico, su hermano Domingo les dice a todos ustedes, Dios primero, sin Dios no somos nada. La voluntad de Dios sea con todos nosotros.

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Todos nuestros oyentes, les damos la cordial bienvenida. Estamos en esta jornada, edición del día de hoy, 1 de julio del año 2026. Bienvenidos a un nuevo mes de informaciones. Bienvenidos para compartir todas las noticias que han sido trabajadas en las últimas horas en nuestra central de información.

0: Informaciones. Oscar, buenos días.
1: Buenos días, Judith. Buenos días, amigos oyentes. Bienvenidos a la primera emisión de Contacto Informativo por Continente, lo que prefiere la gente, 12 años en el aire, lo que está llenando los medios de comunicación y la expectativa nacional también es el aumento o de toda la presentación, diríamos, de manera normal en cuanto a actos delincuenciales, sicariatos y también las extorsiones en la capital de Lima principalmente. Y hablando de la situación política, siempre siguen llegando felicitaciones de diferentes países a la señora Keiko Fujimori por haber ganado las elecciones y ya estar como virtual presidenta de la República. La Junta Nacional de Justicia también habla de una convocatoria para nuevo jefe de la OMPE, que queda desierta todavía tras la exclusión de Carlos Loyola y no haber más candidatos. Vamos a hablar de esto mucho y mucho más enseguida aquí en Contacto Informativo.
0: Y bueno, en el ámbito local, los accidentes que no dejan de ocurrir, ¿no? En las últimas horas se ha reportado un caso de una combi que se empotró contra un restaurante en Otuzco Bajo y ha causado alarma en la población de este lugar. También vamos a tener información relacionada a ese tema, pero hablaremos sobre los objetivos que tiene E-Salud Cajamarca. Asumió ya finalmente el nuevo director, el flamante director Beltrán Lozano González, y ha hablado también sobre el nuevo hospital, cuándo se entregaría. Según él, ha señalado que sería este mes de julio precisamente, y bueno, esperemos, ¿no? Porque la atención sería pues mejorada seguramente por sobre todo los espacios que ya el actual E-Salud no cuentan, queda bastante pequeño para poder atender la demanda de los asegurados. Vamos a tener información relacionada a ese tema. Hablaremos también sobre la carretera Bambamarca Marañón. ¿Cuál ha sido la situación en realidad? ¿Qué dijo el gerente de infraestructura en relación a este tema? ¿Existe o no existe compromiso para que esta vía de comunicación, que fue de la gestión anterior, de la anterior, se ejecute o no en esta gestión? Más adelante también vamos a conocerlo. 7:07 en el país.
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0: 7:07 en el país. Hoy es miércoles 1 de julio de 2026, año de la esperanza y el fortalecimiento de la democracia. Faltan 27 días para fiestas patrias y 91 para las elecciones regionales y municipales.
1: Flamante director de Salud Cajamarca, Beltrán Lozano González, informó que el nuevo hospital se entregaría en el mes de julio y reveló que encontró 120 procesos judiciales de trabajadores.
0: Teresa Matos, dirigente del SUTEB, informó que los beneficios obtenidos para los maestros son gracias a las luchas constantes y no por iniciativa de las autoridades de turno.
1: Pobladores de Hualgayoc se reúnen con funcionarios del gobierno regional de Cajamarca para conocer los detalles de los estudios de la carretera Bambamarca Marañón.
0: Napoleón Gutiérrez aseguró que los técnicos señalan que este 23 de julio se apruebe el expediente técnico y la empresa que ejecute la vía, de que beneficiará a todos los bambamarquinos.
1: Por su parte, el gerente de infraestructura del gobierno regional, Fernando Blas, dijo que están actualizando el expediente para la ejecución de la carretera Bambamarca Marañón.
0: Una combi se empotra contra un restaurante en el centro poblado de Otuzco Bajo y causa alarma e inseguridad en la población de la zona.
1: El comandante Luis Alberto Aguilar, subdirector de la Institución Educativa Pública Militar General de División Rafael Hoyos Rubio, informó que aún está pendiente el 49% de la ejecución del proyecto y espera que se ejecute por parte del gobierno regional de Cajamarca.
0: El director de la aldea de Cajamarca, Jorge Bazán Mayra, señaló que se verá otra alternativa para abastecer los alimentos a los albergados a fin de ayudar en la salud de los menores.
1: Fiorella Alvarado informó que 35 distritos de la región Cajamarca fueron declarados en riesgo alto ante un posible fenómeno del Niño.
0: La funcionaria reveló que además los distritos de Namora en la provincia provincia de Cajamarca y Bellavista en la provincia de Jaén registran un nivel de riesgo muy alto de inundaciones.
1: 7 y 10 en las nacionales e internacionales. La candidata Keiko Fujimori, virtual presidenta electa del Perú, afirmó que el país precisa sanar sus heridas y prometió liderar un proceso de reconciliación y unidad en su primera entrevista después que se impusiera en la segunda elección presidencial.
0: 3 nuevos sismos se registraron en la última media hora. El de mayor magnitud fue de 5, con epicentro en la región Ucayali, en la selva peruana. A esto se suma 5 en lo que va durante todos estos días.
1: Venezuela espera la llegada de más ayuda humanitaria luego de haber recibido más de 1.200 toneladas en los últimos días por los terremotos de hace casi una semana, informó ante este martes el vicecanciller de para Europa y América del Norte, Oliver Blanco.
0: Y en los deportes, Ecuador se queda fuera del Mundial al perder frente a México por 2-0 en partido válido por la Copa del Mundo.
1: 7 y 11, contacto informativo de Continente, lo que prefiere la gente, 12 años en el aire. En un momento estaremos ampliando estas y otras informaciones.
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2: 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Estamos de regreso en La Margaza Noticias.

0: a 12 minutos en todo el país. Vamos con la información. Entonces, hablábamos de Salud Cajamarca, que es un hospital que prácticamente ya ha colapsado también en los últimos días. Hemos visto a familiares cuando en realidad han ido para ser atendidos y varios han denunciado que ya no hay camas, por ejemplo, para que los puedan atender. Entonces, es necesaria ya y urgente que pueda haber la gestión y el avance de esta nueva obra que podría aliviar la salud de muchos de los asegurados. El flamante director Beltrán Lozano González ha hablado de ese tema, pues se ha referido a que este nuevo hospital podría entregarse en el mes de julio y además dijo que tiene que resolver una carga que dejó su antecesor, ¿no? El exdirector de el Seguro Social de Cajamarca. Son 120 procesos judiciales de trabajadores, una carga que evidentemente tendría también que resolverla. Tenemos la nota.
1: Grupo humano de colaboradores de la red asistencial Cajamarca. En ese sentido estamos trabajando con 213.420 asegurados en la red Cajamarca, con la única finalidad de esta hoja de ruta nuevamente trazado por el presidente ejecutivo, el doctor Jaime Moreno, que tiene pues una fórmula muy importante para la red Cajamarca de entregar productos de biodisposición y farmacéuticos e insumos de laboratorio lo más antes posible para que nuestros pacientes tengan en tiempo récord y de esa manera poder tener un diagnóstico oportuno y por ende un tratamiento.
2: ¿Dónde vive usted, doctor? ¿Está laborando aquí en Cajamarca?
1: Yo soy de San Martín, para ser exacto, de Tarapoto. Bueno, soy de Salud, casi 28 años en la institución. Soy traumatólogo de carrera y en la gestión pública dedicado más o menos 15 años.
2: ¿Qué información tiene sobre el nuevo hospital de salud, el moderno hospital que se está construyendo aquí en nuestra localidad y que ha ido postergándose y postergándose?
1: Sí, bueno, nosotros estamos asumiendo el reto en un momento muy difícil, pero con la única finalidad de darle viabilidad. El hospital, como ustedes ya conocen, está siendo construido en un espacio más de 53.000 metros, pero está en última ruta del cronograma para la entrega el 18 de este mes de julio.
2: ¿Su infraestructura está terminada?
1: La infraestructura más del 80%. Por eso el cronograma de entrega debe ser el 18 de este mes de julio.
2: Las demoras.
1: Bueno, hay varias aristas que hay que evaluar. Hay temas netamente del propio que está construyendo y también algunos temas de Salud que estamos destrabando a nivel nacional.
2: ¿Está en proceso de equipamiento los equipos?
1: Sí, están llegando los equipos biomédicos y electromecánicos, más del 25% ya en los almacenes. Y como lo vuelvo a mencionar, la infraestructura está más del 80%.
2: ¿Y el proceso de contratación de personal en qué situación se encuentra?
1: Ya, ese de ahí vamos a, ahora nos han pedido la última data, en ese nosocomio va a albergar alrededor de 2.500 colaboradores y con la única finalidad de poder dar mejor salud. Está en la etapa ya de aprobación para entrar a los concursos.
2: Otro tema. ¿Va a haber movimiento de personal? ¿Usted va a cambiar algunas direcciones?
1: Bueno, todo equipo nuevo tiene que tener personas muy responsables. Pretendo ir solucionando de acuerdo al cronograma de trabajo y de acuerdo a las actitudes de empeño. Eso es muy importante, hacer mucha evaluación permanente a nuestros colaboradores.
2: ¿Está haciendo un diagnóstico en este momento?
1: Bueno, el diagnóstico ya lo tenemos, simplemente ya, porque ya estamos varios días, solamente estamos en la evaluación pertinente del recurso humano.
2: ¿Van a haber esos cambios entonces?
1: Definitivamente tiene que haber un cambio de recurso humano en algunas áreas correspondientes.
3: ¿Qué estrategia se va a manejar en todo caso, sobre todo para la atención de la separación de citas de los asegurados? Ahí, porque constantemente son estos reclamos.
1: Así es. Bueno, estamos formando una estrategia nueva para que nuestros asegurados tengan menos diferimiento, ¿no? Encuentren una cita oportuna. Estamos ahorita haciendo un plan de trabajo para hacer los desembalses médicos quirúrgicos. En esta semana debemos ya de tener todo listo. Para la quincena de julio debemos estar haciendo los desembalses médicos y quirúrgicos. Ya le vamos a entregar el cronograma.
2: En este momento, en cuanto a la brecha de personal, ¿cómo está?
1: Bueno, nosotros tenemos un buen recurso humano todavía, con 189 colaboradores de que son trabajadores terceros, ¿no? NSP, que también ellos están paulatinamente y progresivamente capacitándose para poder atender mejor a nuestros usuarios.
3: Director, siempre hay quejas de los asegurados por la falta de atención del personal que no está en el horario de trabajo. Lamentablemente ustedes tienen que pelear contra los médicos, hay juicios, temas. ¿Cómo se va a tratar de solucionar?
1: Bueno, sí encontré una data que ya la anterior gerencia me lo dejó, que están en procesos administrativos algunos y algunos ya pues por culminar, ¿no? No esperamos que prescriba porque eso también hay una hoja de ruta trazada según Secretaría Técnica. Entonces nosotros vamos a hacer cumplir nomás lo que se ha ya terminado y ir evaluando permanentemente a nuestro recurso humano.
3: ¿Cuántos procesos judiciales tienen?
1: Ahorita tenemos
3: trabajadores que no estarían incumpliendo.
1: Tenemos alrededor de 120 procesos en marcha y ya que eso vamos a ir evaluando permanentemente para que esto no prescriba.
3: Teníamos conocimiento que algunos trabajadores.
0: Claro, así entonces se va tomando también, creo que el problema que ha generado y se ha dejado por la gestión anterior, lo decíamos principalmente con los trabajadores, ¿no? 120 procesos judiciales de trabajadores que se tiene que resolver en esta gestión, dice el flamante director de Salud Beltrán Lozano González. Esperemos que así se dé, ¿no? Y de esa manera pueda generarse además también la atención adecuada, oportuna, inmediata, porque para eso están los trabajadores, porque para eso están los profesionales que han sido contratados en Salud Cajamarca.
4: Ojalá que con la presencia de este nuevo jefe de salud aquí en Cajamarca, Beltrán Lozano González, realmente se haga algo, porque esto al parecer depende a nivel nacional, jerárquicamente, pero tengamos entonces un poco de fe, porque también se sabía de que Hans Guaita, que incursionó en esta jefatura por muy largo tiempo, también realmente había provocado la presencia de personal de manera inadecuada, de tal forma que eso había repercutido para que haya

0: mala atención. Nos imaginamos que si hay la corrección correspondiente de parte del nuevo jefe de salud aquí en Cajamarca, se va a superar todas estas situaciones, porque las quejas eran constantes de que la gente, los asegurados iban a, por ejemplo, llamaban y ni siquiera los atendían con la cita correspondiente. Tenían que usar el teléfono fijo de el mismo lugar del seguro para que de repente de alguna manera puedan ser atendidos, entre otras situaciones muy difíciles que eran constantes las quejas de los asegurados. Ojalá que pueda superarse esta situación con la presencia de este nuevo profesional o jefe de salud aquí en Cajamarca.
1: Sin duda, ¿no? Ahí le indicamos, Víctor Girón dice, ¿y quién es él? Se refiere seguramente al flamante director de salud, ¿no? Hay un nuevo director, ya no está Hans Guaita, no va más en salud, asume Beltrán Lozano González, tal como ya se había anunciado hace algunos días. Esperemos las mejoras, sobre todo, porque claro, cuando alguien nuevo llega a una institución, ¿no?, principalmente para gerenciar, tiene que oxigenar la gestión, ¿no? Y tiene que atender los problemas más álgidos y solucionar esta atención que corresponde a los asegurados. Además, esta tiene que ser oportuna y claro, habría que decirle, ¿no?, más adelante cómo se van a mejorar esto de las citas, y no solo las citas que son para 15 días, 20 días, dependiendo del caso, sino también de los exámenes. Por ejemplo, uno quiere sacarse una radiografía. Luego de 2 o 3 meses, recién puede sacarse una radiografía o un examen riguroso. Entonces, ¿qué va a pasar con aquellos que están muy delicados de salud? ¿Tendrán que esperar ese tiempo necesariamente para que sean atendidos? Me parece realmente exagerado el tiempo que hace ahora mismo es salud para los exámenes, ¿no? Eso tiene que ser mucho más rápido y ahí tiene que trabajar el doctor Beltrán Lozano González. 7:22 en todo el país. 7:22. Vamos a continuar con más información. Vamos a ir con otros temas. Y bueno, como decíamos, ¿no?, en las últimas horas se había hablado sobre un caso de un accidente prácticamente que se ha registrado. Una combi se empotró contra un restaurante, señores. Esto ha ocurrido en Otuzco Bajo, ¿no? La inseguridad vial es constante, los accidentes de tránsito que se registran en esta zona son permanentes, y claro, por un lado podríamos hablar, ¿no?, de estas combis de transporte público que finalmente termina empotrada en la entrada de un conocido restaurante y pone, claro, en evidencia el peligro latente al que se exponen diariamente los ciudadanos. Vea usted cómo ha quedado la unidad vehicular en las afueras de este restaurante. Un poco más y esta unidad podría haber ingresado a la vivienda, ¿no?, a la vivienda del costado o al restaurante mismo de ese lugar. Y ha causado bastante preocupación, ha causado no solamente preocupación, sino también alerta, ¿no?, alerta máxima y malestar. La forma y modo como estas unidades vehiculares corren en la pista, ¿no?, y van una tras otra y van queriendo ganar una a la otra, y eso genera, señores, que se registren estos accidentes, pero parece que los conductores o a los conductores no les importa, no les interesa, ¿no?, que de repente atropellen a alguien o que a lo mejor puedan causar un choque, o esto que estamos viendo, por ejemplo, llegar a estas condiciones de quedar empotrada en un restaurante cercano ahí en el centro poblado de Otuzco.
0: Así, lamentablemente, por quitarse los pasajeros, por ganar a los pasajeros, que son los clientes para el sustento económico de cada una de estas unidades móviles, realmente suceden estas cosas cuando hay exceso de velocidad y no miden prudentemente las consecuencias. Ahí está. Ojalá que sirva un poco de reflexión para que estos conductores no sigan cometiendo estos actos imprudentes en contra de la integridad. Imagínense si hubiese habido algunas personas en las afueras de este restaurante, estaríamos hablando de cosas más lamentables. Así que invocamos a estos conductores a tener un poco de prudencia y trabajar siempre pensando, creo.

0: Dios no quiera otra cosa. Es el más poderoso que puede darnos la cantidad de pasajeros que requerimos para nuestro sustento económico.
1: La empresa es Virgen de los Dolores, ¿no? Según podemos apreciar ahí, empresa de transportes Virgen de los Dolores, que hace ruta, imagino, Cajamarca, al centro poblado de Otuzco y otras zonas, que ha quedado en estas condiciones. Bastante alarma y preocupación en los vecinos, en los ciudadanos, en la población de esta zona. Y claro, podríamos decir también que a esto se suma el mal estado, el pésimo estado de la carretera Cajamarca al centro poblado de Otuzco, pero justamente porque cuando hay una vía de comunicación en mal estado, en pésimas condiciones, no puede darse el lujo de correr. O sea, ahí está el control que tiene que tener el conductor en este caso, como estamos viendo a esta unidad vehicular que ha causado zozobra, preocupación, malestar en los vecinos de esta zona, porque, claro, como se podía, pues, decir, se ha salvado de causar un accidente en este lugar, ¿no? Y podríamos estar hablando de una tragedia, pero gracias a Dios no, y solamente los daños son materiales, ¿no? La unidad vehicular que ha quedado dañada. 7:26 a.m. en todo el país. 7:26 a.m. en todo el territorio nacional. Vamos a cambiar de tema, vamos a ir a otras informaciones. ¿Cómo está el tema de los docentes, señores, a nivel de nuestro país? Teresa Matos es dirigente nacional del SUTEP, ha señalado que los beneficios que han obtenido hasta hoy los docentes, los maestros, es, dijo, gracias a las constantes luchas que ellos tienen permanentemente, y que, claro, no es una iniciativa de las autoridades de turno o del gobierno que quiera atenderlos, ¿no? O sea, no pasa nada de eso. Sin embargo, esto es lo que ha señalado. Escuchemos.
2: ¿Tinte político por qué? Porque el tinte político lo tiene cada maestro, de acuerdo a sus intereses, de acuerdo a su simpatía, no lo sé. Pero cada maestro, y eso lo hemos demostrado en estas elecciones, porque se le ha dado a los maestros se ha valorado su independencia política como principio dentro de nuestro sindicato, para que ellos voten por las mejores opciones que les parezca.
3: ¿Qué cree usted que debe hacer la actual presidenta o la nueva presidenta a partir del 28 de julio en favor de los maestros?
2: Mira, nosotros siempre hemos tenido nuestro beneficio gracias no a ningún gobierno, ni a un gobierno que en un momento dimos el voto por un maestro peor, no hemos obtenido nada. Nosotros hemos obtenido ese beneficio por la lucha del magisterio organizado en el SUTEP. Por lo tanto, cualquier presidenta o presidenta que venga, para nosotros es igual. ¿Qué nos va a posicionar fuerte? Son las luchas, la unidad del magisterio y tener que hacer respetar nuestras propuestas y nuestros derechos.
3: ¿Qué lucha es lo que se pide hoy en día?
2: Justamente, la lucha más rápida es el presupuesto del 6% del PBI para educación, sabiendo las condiciones, cómo nos encontramos a nivel nacional, esa infraestructura, en el tema de nombramientos, ¿no? Cubrir las necesidades que existen, también la exigencia de los derechos de los trabajadores. Uno, por ejemplo, de los puntos principales que siempre hemos luchado ha sido la reivindicación del maestro cesante y jubilado, que ya la ley se promulgó, pero hasta el momento no hay su reglamentación, hasta el momento todavía no se define el presupuesto para que se les cancele. Por eso desde acá yo le digo y desmiento a estos congresistas mentirosos, a estos que salen en TikTok, que ya se aprobó la ley. Es verdad, ya se aprobó, pero si no tiene reglamentación, ¿cómo van a funcionar esas leyes? Entonces, no podemos jugar con la mentalidad, con el pensamiento, la emoción de nuestros maestros del ayer, que ahora cruzan una edad muy complicada y es necesario reivindicarlos.
3: Otro aspecto importante es la infraestructura. Se viene el fenómeno del niño y de inmediato las nuevas autoridades nacionales se tienen que preocupar por este asunto.
2: Por supuesto, ¿en qué condiciones nos encontramos acá nomás en nuestra región de Cajamarca? Eso lo hemos dicho y lo seguimos luchando. Ojalá que con este gobierno de la señora Keiko, quien a nosotros la ley 31188 nos da todo el derecho y es nuestra obligación de exigir a cualquier gobierno sentarnos en una mesa de negociación colectiva en la cual también estamos ahora, ¿no? Y siempre poniendo adelante los intereses de nuestros alumnos, la infraestructura y también los intereses del magisterio.
3: En Cajamarca, como región, ¿tienen data ustedes de cuántas instituciones educativas están en malas condiciones y correrían peligro en este fenómeno del niño?
2: Mira, en Cajamarca, si hablamos, hacemos más o menos un promedio de un 30-35% de instituciones educativas a nivel de toda la región que están en

0: condiciones pésimas. Entonces, si se nos viene el fenómeno del Niño, como ya estamos viviendo no queremos que pase acá. No, se nos viene, imagínate qué desgracia pasaría, pero a nuestras autoridades no les interesa. Nuestras autoridades, más creo que están en campaña, ya lo ha demostrado el señor Roger Guevara, nosotros venimos luchando, le llega altamente. Y no quisiéramos que por error nuevamente en estas próximas elecciones regionales tenga que castigarnos la población y tener gente que no tenga la capacidad suficiente. Hay que elegir bien.
1: ¿Y en la provincia cómo ve la situación?
0: En la provincia de Cajamarca, bueno, ¿cómo te podría evaluar desde qué punto de vista, no? Porque en el tema educación no le corresponde completamente a las provincias, pero sí, las municipalidades provinciales ya de repente por moral, por deber, es identificarse también con el sector educación, la creación de los IGECONES, ver parte de apoyo en las infraestructuras y todo eso, creo que los alcaldes que lleguen, los alcaldes que están, preocuparse por esta situación.
2: Profesora, el día de ayer, antes de ayer, también hemos visto a profesores protestar en Chota por la liberación de Pedro Castillo al presidente Balcázar.
0: Mira, son algunos profesores, no todos, si tienen todo su derecho. Si ellos simpatizan por el señor Pedro Castillo, se lo respeta su decisión política, su independencia política que ellos tienen, ¿no? Pero en el marco del SUTED, respetamos la independencia política y nosotros estamos inmersos en la mesa de negociación política.
2: ¿Este gobierno debe indultar, usted cree, a Pedro Castillo?
0: con todo lo que ha cometido, no creo. Los indultos se deben determinar y deben de ser juzgados. Y si él es inocente, le corresponde libertad. Y si no es... Por supuesto. Y si no es inocente, todo el peso de la ley. Se lo digo claramente. Yo siempre voy a tener las críticas porque soy directa, pero más vale ser directa que estar engañándonos.
3: Bueno, ahí hemos escuchado entonces a Teresa Matos hablando sobre todo lo que ellos han conseguido, dice, no han ganado a base de movilizaciones, de luchas sociales permanentes, y los beneficios que ahora tienen los docentes se debe a ese tema. En fin, esperemos entonces que seguramente, ojalá el próximo gobierno pueda atender también el pliego de reclamos que aún tiene. 7:32 en el país.
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0: militar, entre otros que todavía no se hace realidad, ¿no? Justamente el comandante Luis Alberto Aguilar, que es el subdirector de la institución pública militar, general de división Rafael Hoyos Rubio, ha dado cuenta sobre este proyecto, bueno, la ejecución y lo que se espera por parte de el gobierno regional de Cajamarca, porque también hizo una visita ayer al gobernador regional de Cajamarca para buscar o para encontrar las respuestas a sus pedidos. Escuchemos.
1: Periodistas, como siempre, un gusto, ¿no? En cuanto se refiere al saldo de obra que ya está en ejecución del colegio militar. Bueno, esto, como ven, pues, tenemos las reuniones de manera constante con la entidad del gobierno regional, y esta semana ya se está dando ya por ejecutado ya el primer entregable que debe presentar el consorcio que está a cargo de la formulación del expediente saldo de obra, ¿no? Entre el día jueves, creo que ya es el día que está programado para que se haga entrega de este producto inicial, y en base a ello pues sostendremos unas reuniones posteriores en base para analizar, ¿no?, este primer entregable y ver los trabajos que vienen, ¿no?
2: ¿Cuántos entregables son?
1: Son tres entregables, ¿no? Tres entregables, y bueno, ya este producto inicial que vamos a tener, en base a ello nos va a servir pues para continuar, ¿no?, ver las partidas pendientes que se deben de considerar en los próximos entregables.
2: ¿Siempre la preocupación de que se retomen para que no se vea afectada la infraestructura ya que se ha avanzado?
1: Sí, justamente para eso vamos a sostener esas reuniones, ¿no? Para ver y asegurar de que se consideren las partidas que no estaban consideradas en el expediente madre, ¿no? Tal es el caso, pues, con respecto a los servicios básicos, ¿no? La electrificación, el agua, el desagüe, y algunas mejoras también que no estaban previstas en el diseño inicial, ¿no? Como lo es la cobertura de la piscina, ver la posibilidad también de incluir un sistema temperado de la misma, ¿no?
2: Es decir, que son tres entregables. ¿El último entregable para cuándo está programado?
1: Todavía tienen un plazo de 3 meses, sin embargo todo está supeditado a la aprobación, ¿no?, de dichos entregables, y puede hacer que se extienda un poco más, ¿no?, que no, Dios mediante, no sea el caso, pero en la medida de lo posible vamos a exigir pues de que las operaciones que se presenten, que posiblemente haya, como sabemos en todo tipo de proyecto existen, sean subsanadas en el mediano plazo posible. Sí, ¿no?
2: Esta gestión va a dejar el expediente de saldo de obra nada más, es lo que se espera.
1: Esa es nuestra intención, de que en la presente bajo la autoridad, ¿no?, del señor gobernador, se pueda concluir con este expediente de saldo ya aprobado, y en la mejor de los casos pues iniciar nuevamente con las partidas pendientes, ¿no?, que es lo más factible, ¿no? Pero es para evitar justamente el tema político del cambio de gobierno, ¿no?
2: Y eso siempre pasa, ¿no? La gestión que se va deja un expediente, la gestión que llega es muy probable que el expediente no vale, vamos a hacer nuestro propio expediente, bueno, ya lo hemos visto.
1: Esa es la preocupación que tenemos, ¿no?, como usuarios, de que este expediente se concluya, se apruebe y se ejecute las partidas pendientes, se reinicie la ejecución de las partidas pendientes este mismo año, ¿no? Puesto de que si se da eso, pues el gobernador que venga, ¿no?, el próximo año va a tener que dar continuidad al proyecto, pero si es que encuentra un proyecto, de repente con un expediente aprobado, va a ser un poco dificultoso de repente que se le genere el presupuesto, ¿no?, para su ejecución, ¿no?
2: ¿Qué porcentaje de avance se quedó frustrado esta ejecución?
1: En 51%, ¿no? 51%, está pendiente un 49% de su ejecución. Sin embargo, en este expediente de saldo de obra, como lo vuelvo a repetir, vamos a aprovechar para que se incluya todo lo que no estaba previsto en el diseño inicial, ¿no? De repente va a incrementarse un poquito las partidas también pendientes, ¿no? Todo para la mejora.
2: ¿Valorizado el expediente que se está haciendo ahora?
1: Ese dato lo tiene acá, lo maneja el Departamento de Abastecimiento del Gobierno Regional, ¿no? Sin embargo, creo que ellos son los indicados para dar esa información.
0: Bueno, ahí está el comandante Luis Alberto Aguilar, que es el subdirector de la institución pública militar, entendiendo que hay todavía, ¿no?, la parte de ejecución. Dice que el 49% de la ejecución del proyecto está hasta el momento, no se ha alcanzado ni siquiera el 50%, entonces en esto tiene que continuar haciendo su labor el gobierno regional. Y claro, a esta etapa ya Se suma también la implementación más adelante, pero se podrá cumplir, digo yo, porque ya están de salida, ¿no? En octubre hay elecciones regionales, el próximo año tendrán que dejar ya los cargos, y no sé si es que la gestión que venga en realidad tendría que asumir todos los pasivos que tiene, y hay enormes pasivos, ¿no? A nivel de el gobierno regional de Cajamarca.
3: Así es, ojalá que no exista esos problemas que siempre se presentan, que el expediente está mal hecho, en fin, y que eso dificulte la terminación de esta obra. Eso es lo que está indicando también en esta entrevista el responsable. Esperamos que haya responsabilidad de parte de las autoridades cuando contratan a quienes tienen que realizar la elaboración de dichos expedientes, y no hay ese pretexto de que porque el expediente está mal elaborado, entonces la obra va a continuar paralizada. Esperamos realmente, de manera muy seria, que eso no suceda.
0: Sin duda, ¿no? Pero ¿qué dijo? Tenemos la palabra de Fernando Blas Díaz, que es gerente de infraestructura del gobierno regional, no solamente por este tema del colegio militar, sino por las carreteras, ¿no? Las obras de comunicación, las obras que no se han terminado hasta el momento, y muchas ni siquiera se han empezado. Entonces, ¿qué va a pasar con estos proyectos que el gobierno regional tiene para concluirlos o terminarlos más adelante? Tenemos justamente las declaraciones de Fernando Blas Díaz, gerente de infraestructura del gobierno regional de Cajamarca.
4: Está con nosotros el gerente de infraestructura del gobierno regional de Cajamarca.
5: Ya en el área legal están viendo todo el tema de los profesionales, ¿no? Que sean veraces para que salga la resolución. En esta semana debemos tener la resolución para continuar con todo el procedimiento administrativo. Cabe indicar que esto es un convenio con el Ministerio de Transportes a través de Provía descentralizado, ¿no? Actualmente tenemos 27 millones como recursos ordinarios. Ya una vez que esté este proyecto aprobado, vamos a actualizar los formatos, el 12A y el 8, el 12B y el 8A, para con el Ministerio de Economía y Finanzas tener actualizado y seguir con el tema de gestión.
2: ¿Ha llegado un oficio por parte de Provías, del Ministerio, para que, señalando que ha habido un incumplimiento del gobierno regional?
5: Bueno, a mi área directamente, como gerencia de infraestructura, no tengo conocimiento de un oficio.
2: ¿Y de la gerencia general, de la gobernación, le han hecho llegar también de la intención de desestimar este convenio con Provías?
5: No, todavía. Una vez que, como digo, ¿no?, que está aprobado el proyecto, actualizamos los formatos, hacemos la coordinación con Provías descentralizado. Ya hemos tenido una reunión ya con los representantes de Provías descentralizado para el tema de la elaboración del expediente de saldo de obra, ¿no? El cual ya se va a terminar el tema

0: Somos una comisión que nombramos a personal de propiedad dentalizado, ya teniéndolo todo actualizado para ver la gestión, ¿no?, de los recursos y continuar con todo el tema administrativo.
1: La idea es que el proyecto se inicie en esa gestión, ¿sí o sí?
0: Indudablemente hay que entender que es un recurso ordinario, o sea, tenemos 27 millones aproximadamente en la cuenta, ¿no? Entonces, si no lo iniciamos, esos recursos corren el riesgo de que se revierta al Tesoro Público. Entonces, nuestra función es comprometerlo para que, por dos cosas, ¿no? Uno, por el tema de que no se pierdan los recursos, y lo otro, por la necesidad urgente y emergente que se necesita mejorar esta vía.
1: ¿Cabe la posibilidad de que el expediente técnico ustedes lo pueden ejecutar sin que Provías dé el visto bueno, o de todas maneras Provías va a tener que revisarlo?
0: Una vez que nosotros tenemos aprobado, mandamos a pedir el recurso, la asignación presupuestal al área de presupuesto. Presupuesto, indudablemente, ellos, como ven el tema de convenios, ¿no?, el tema de los recursos, nos dará la respuesta si tienen los recursos o si hacemos la gestión para poder nosotros dar el inicio del proyecto.
1: Es decir, para que ustedes inicien, no necesariamente Provías tiene que darle el visto bueno al expediente.
0: Bueno, si el área presupuestal del gobierno regional garantiza los recursos, podemos nosotros empezar. Y si no tiene, será la gestión correspondiente, ¿no? Ellos son los que nos emiten la conformidad de recursos para nosotros dar la continuidad en el tema de la ejecución y supervisión del proyecto.
1: En el caso del pedagógico, ¿ya se terminó los trabajos en el local que se ha alquilado para licenciamiento?
0: Bueno, esto lo viene haciendo la dirección de educación de acá.
1: No, infraestructura
0: no lo está viendo.
1: Pero ahora el tema contractual todavía continúa sin resolverse.
0: Todavía, exactamente, está en tema legal. Todavía no tenemos ningún pronunciamiento para nosotros poder intervenir la obra.
1: Gracias.
2: Bueno, ahí el gerente de infraestructura, Fernando Blas, realmente, bueno, sorprendidos y diríamos, ¿no?, cómo es que los funcionarios actúan de esa manera. Y por eso es que no tenemos resultados positivos en las gestiones municipales y regionales, porque el equipo técnico no ayuda, porque el equipo técnico no está para solucionar el problema. Y claro, las gerencias tampoco lo están, en este caso que es fundamental la gerencia de infraestructura, ¿no? Ayer una comitiva de Bambamarca llegó al gobierno regional para pedir y para exigir de alguna manera, de una vez por todas, que se pronuncien cuál es la situación de la carretera Bambamarca el Marañón. Y bueno, esta ha sido la respuesta, ¿no?, el resultado que ellos tienen. Según lo que ha señalado el señor Napoleón Gutiérrez, que es uno de los dirigentes encomendados de hacerle seguimiento a estos proyectos, aseguró que los técnicos han señalado que el 23 de julio se apruebe el expediente técnico y la empresa ejecute la vía. ¿Será verdad? Estamos prácticamente a 22 días para que esto ocurra. Y con el paso que ahora van en las distintas obras, no creo que se avance, señores. No creo que haya, ¿no?, esa, por más buena voluntad que haya, se pueda cumplir esos plazos. Si no se han cumplido en años, ¿no?, porque han pasado ya varios años, no se han cumplido estas promesas, tampoco se han cumplido en meses. Y ahora, en lo que queda, en lo que resta, no creo, tengo mis dudas, a menos que esto se haga realidad.
3: Claro, y el profesional, este gerente, tampoco no dice nada al respecto, y a pesar de que a veces de repente nos mienten, pero sin embargo no se cumple con lo que también hablan cuando son abordados por la prensa, y en esta ocasión no dice nada al respecto de estas carreteras y tampoco del pedagógico Victorino Elors Goicochea. Es lamentable la situación que tengamos en el presupuesto de los gobiernos regionales, como de Cajamarca, por ejemplo, a un gobernador, tantos gerentes, sub y subgerentes de tal o cual área, y ahí se vaya el dinero y no sea beneficiada la población. Así está, esa es la situación real, que no se sabe cuándo vamos a tratar de superar. Es lamentable la situación no solamente de estas carreteras, sino también de otras, donde la necesidad es urgente de que haya vías de comunicación en buen estado para el desarrollo de la agricultura y el

0: turismo y otras áreas también que es importante resaltar en nuestro país.
1: Claro, y lo que debemos indicar sobre el pedagógico, él dijo, no sé nada de esa obra. O sea, imagínense, ¿no? Entonces, ¿quién debería responder sobre la obra del pedagógico de Cajamarca? La señora gerenta general del gobierno regional, que tampoco imagino, no sé si sabrá, conocerá o si dirá algo al respecto. Es preocupante. Han pasado 3 gestiones, señores, de gobernadores regionales y no hicieron realidad la obra del pedagógico de Cajamarca, que estamos hablando solamente de un refaccionamiento, no estamos hablando de una estructura completa, ¿no? No estamos hablando de un proyecto completo, sino de refaccionar el pedagógico de Cajamarca, pero nada. Y ahora, ¿qué va a pasar con el licenciamiento? Han alquilado un local de una ex universidad en Cajamarca para que ahí los albergue y puedan licenciarse, porque hasta corrían el riesgo de licenciarse, ¿no? El pedagógico de Cajamarca. Gravísimo, señores, lo que está pasando en la región Cajamarca con el tema de las obras principalmente. 7:52 en todo el país, 7:52
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1: 7:52, vamos inmediatamente a ir a la información nacional.
0: La información nacional, como siempre, gira en torno a todo lo que está preocupantemente causando un agobio total a nivel nacional, pero específicamente a nivel de Lima, donde sicarios balean a 2 hombres en plena vía pública y se dan a la fuga a pesar del estado de emergencia, de las medidas de que las motos lineales solamente deben portar una persona. En fin, esto continúa normal. Pero en cuanto a toda la situación también emergente del cambio climático, por ejemplo, se habla del fenómeno del Niño más adelante, donde Cajamarca, especialmente en la zona, por ejemplo, de Tembladera, Magdalena, Chilete, etcétera, viene soportando temperaturas altísimas, se nos está indicando, de acuerdo a los últimos informes. También, por ejemplo, referente a un sismo que se ha producido en Guarmey, Ancash, y precisamente la magnitud de 3.9, la intensidad también similar, en consecuencia, mediante estas descargas energéticas de estos sismos, felizmente el Perú no es víctima de todo lo que pasó en Venezuela. Esperamos realmente que también la población tome las acciones, porque en Venezuela nunca se hizo, por ejemplo, un simulacro de sismo, y aquí en el Perú siempre nos convocan para tal efecto y esperamos la participación también de la población, y si es que no es así, por lo menos ensayémonos para desenvolvernos o desempeñarnos en estas situaciones lamentables.
1: 7:54, vamos a ir con más información nacional. La Junta Nacional de Justicia declaró desierto el concurso público de méritos para la selección de nombramiento del nuevo jefe de la Oficina Nacional de Procesos Electorales, OMPE. Señores, la decisión de la Junta Nacional de Justicia de declarar desierta la convocatoria número 001-2026, es decir, este concurso público de méritos para la selección y nombramiento del jefe de la OMPE, fue adoptada a través de una resolución, la número 414-2026, aprobada el 26 de junio pasado. Mediante esta resolución, también se excluye al postulante Carlos Martín Eulalio Loyola, ¿no?, del citado concurso público de méritos, quien era el único candidato en carrera luego que la segunda postulante, Amparo Ortega Campana, renunciara el 23 de junio a continuar con su postulación debido a que se encontraría enfrentando una situación personal de salud. En ese sentido, también se precisa que Carlos Martín Eulalio Loyola fue excluido de dicho concurso al haberse verificado que el postulante omitió declarar 2 procesos judiciales que se encuentran en trámite al momento de su postulación. Añade que dicha omisión incumple la obligación prevista en el numeral 5 del artículo 6 del reglamento del concurso y constituye causal expresa de exclusión conforme lo señala el artículo 66 del mismo cuerpo normativo. Entonces, señores, ahí está esta disposición. La aprobación fue por unanimidad. Mediante un comunicado, la Junta Nacional de Justicia dio a conocer que la exclusión de Loyola fue aprobado por la mayoría de dicho colegiado y sin la participación de la presidenta de la Junta Nacional de Justicia, María Teresa Cabrera Vega, ni del miembro Gino Augusto Tomás Ríos, y en los votos en discordia de Germán Alejandro Julio Cercovic y Rafael Manuel Ruiz Hidalgo. También se señala que la decisión declaraba desierta la citada convocatoria, que fue aprobada por unanimidad.
0: Así es, se posterga entonces esta designación del nuevo jefe de la ONPE por estas razones expuestas, o sea, un candidato con antecedentes judiciales, imagínense. Así está nuestro país, el tipo de funcionarios que postulan para desempeñar dichos cargos.
1: 7:57. Bueno, y en otras informaciones nacionales, los líderes políticos de algunos partidos políticos han visitado ya a Keiko Fujimori para respaldar el llamado diálogo. La candidata Keiko Fujimori, virtual presidenta del Perú, sostuvo varias reuniones con el ex candidato presidencial José Williams, el ex líder del Partido Humanista Yeude Simón, quien expresaron su respaldo al llamado de diálogo abierto de todas las fuerzas políticas. Simón Munaro saludó el triunfo de Fuerza Popular en segunda vuelta del pasado 7 de junio y pidió respetar los resultados electorales. Sostuvo que cuando un proceso electoral termina, se debe construir puentes y estabilizar el país. Además, consideró que se requiere priorizar la reconciliación nacional y construir espacios de diálogo. El expresidente del Consejo de Ministros indicó que durante el encuentro no se abordaron temas como la conformación del gabinete. Añadió que lo importante es recuperar la confianza entre las regiones y los distintos sectores de la población. Fujimori ha dicho que gobernará para todos, incluso que hablará con sus rivales. Tenemos que hacer el esfuerzo de la reconciliación, de trabajar con los hermanos del sur y generar confianza, ha señalado Yeude Simón Munaro, ¿no? Por su parte, José William es candidato a la presidencia por Avanza País, acudió al local partidario de Fujimori para saludarla personalmente por su victoria electoral. A su salida, el congresista resaltó la visión de la lideresa de Fuerza Popular de abordar en el corto, mediano y largo plazo asuntos relacionados a la seguridad ciudadana, a fortalecer la presencia del Estado en diferentes lugares del país, como muestra de trabajar por el país. Hemos hablado de temas como la Fuerza Armada, la Policía Nacional, frontera, minería ilegal, tráfico ilícito de drogas, electricidad en la Amazonía. Es muy importante, así como el agua, la salud, la educación, la calidad de Estado y la lucha contra la corrupción e informalidad, han señalado entonces los líderes políticos que se han reunido con Fujimori en las últimas horas para poder tener una visión mucho más clara, evidentemente, de lo que sería, ¿no?, el próximo gobierno nacional. Que claro, un gobierno cuando es electo tiene que gobernar para todas las clases políticas.
0: Así es, eso se espera. Ojalá que eso suceda. Y en cuanto a López Aliaga, que pretende postular, siendo actualmente senador, pretende ser al teniente alcalde de su agrupación y ponerlo de candidato a alguien, candidato para la alcaldía de Lima. El Jurado Electoral Especial de Lima Centro declaró improcedente esta solicitud de inscripción de la candidatura de Rafael López Aliaga. Algunos dicen, este es psicópata, o sea, siendo senador, quiere postular precisamente como teniente alcalde y luego hacer renunciar a su alcalde para él continuar como alcalde de Lima. Pero el Jurado Electoral Especial de Lima ha declarado improcedente esta solicitud, este pedido o esta pretensión de López Aliaga.
1: 8:00 a.m. en todo el país. De esta manera culminamos la edición matutina de Contacto Informativo. Siempre agradecidos, reconocidos por su sintonía prestada a todos nuestros oyentes. Volveremos hoy al mediodía, 12:00 p.m, que entregaremos más información actualizada.
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¿Cómo están? ¿Cómo están? Buenos días. ¿Cómo está todo el público de todo Cajabamba, Cajamarca, alrededores y todos mis amigos de todo el Perú? Iniciamos con una gran canción del gran Segundo Rosero, porque es en estos momentos que te vamos a presentar los mejores clásicos recuerdos de tu vida. Boleros, pasillos, baladas del recuerdo y mucho más. Llegamos recargados a la radio, dispuestos a complacerte todas tus canciones que han marcado tus vidas. Buenos días a toda la linda gente que nos escucha ya en las diferentes oficinas, centros comerciales, en el trabajo, las guapísimas secretarias, las asistentes, los gerentes, las cooperativas. ¿Cómo están? ¿Cómo están? Mi nombre es Roger Aguilar y te vamos a acompañar con lo mejor de la música del recuerdo. Solo aquí en los 99.1 FM de tu radio La Marcasa, sonando fuerte y punto. Nuestras plataformas totalmente habilitadas, nuestro Facebook, nuestro Instagram, Radio La Marcasa Perú. En el TikTok también ya estamos transmitiendo Radio La Marcasa. Nuestro hilo telefónico desde ya también habilitamos el 987-640-867. 987-640-867, teléfono en cabina para que nos mandes tus audios, tu mensaje de texto, nos pidas tus canciones. En estos momentos vamos a presentarte lo mejor de las baladas, lo mejor de los pasillos, boleros, rocoleros. Buenos días, ya vienen los saludos, ¿ah? Ya vienen los saludos en las plataformas, en las diferentes plataformas de la radio. Tu radio, mi radio, La Marcasa, sonando fuerte y punto. Así es que acá se inicia los mejores recuerdos de tu vida. Desde Cajabamba, Cajamarca, para todo el Perú. Recordamos un exitazo con Braulio Ito. Borracho.

0: Saludamos a todos mis amigos en San Martín.
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0: Saludamos a mis amigos de San Martín. Saludos de

está regalando su cariño en el TikTok, en la frecuencia modulada de estéreo, la FM, y en las diferentes plataformas. Reitero el saludo a mis amigos que nos escuchan y nos siguen en San Martín, Tarapoto, la ciudad de las palmeras. Saludo para Georgina. Saludamos a Georgina, ¿eh?

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1: Queremos seguir agradeciendo a toda esa linda gente que nos va encargando sus saludos, nos está dando me gusta en el TikTok. Saludamos también a mis amigos de Chingol, Cholocal, mis amigos de Chugur, Corralpampa, Huacaday, mis amigos de la Laguna El Montón, Liquipampa Alto y Bajo, mis amigos de Luchubamba, también a todo volumen con la Marcasa. Gracias, gracias, gracias por el cariño, ¿eh? La linda gente de María Parado de Bellido, también a todo volumen con la radio. Moyan Alto, Nueva Esperanza, Pueblo Nuevo, gracias por estar con la Marcasa. Saludamos también por acá para mi estimado Leo, para Wilmer, Beatriz Martínez, para la familia Coronado, ¿ah? Reitero el saludo para toda la linda gente en el centro de la ciudad, en el mercado central, en el mercado de abastos. Y hay movimiento en la ciudad, ¿ah? Hay movimiento en la ciudad. Saludar también a mis lindas mamitas, las lindas amas de casa, que todos los días se esmeran en preparar los alimentos para toda la familia, ¿ah? Para prepararlo algo bien rico al esposo, a los niños. De seguro que hay chicos que van al jardín, se van al nido, van al colegio. Hay adolescentes, hay jóvenes que se van a los institutos, en las universidades. Para ser alguien en la vida, ¿eh? Reconocer el arduo trabajo de todas mis reinas lindas del hogar. Saludo de su amigo Roger Aguilar y de toda la plana que elaboramos aquí en tu radio La Marcasa. Saludamos a la linda gente de Ica, para la señorita Marilú.

Ahí está. Marilú Guamuro Soto, en Bagua Grande. ¡Saludos! Nosotros te invitamos a seguir dejándonos tu mensaje de texto al 987-640-867. Nosotros nos encargamos de saludarle los saludos y también complacer toda la buena música. Estamos recordando los mejores recuerdos de tu vida aquí en La Marcasa. Boleros, baladas del recuerdo, pasillos, criollos y mucho más. Turno de recordar con el gran Cholo Berrocal, payaso. Y solo aquí en La Marcasa, sonando fuerte.

Mando un saludo muy especial. Saludamos a Alberto Chinchayán. Saca desde Berlín, Alemania. Gracias, peruanos regados por todo el mundo. Berlín, Alemania, está con tu radio La Marcasa desde Cajabamba, Cajamarca. Para todo el mundo, saludos en, para Evelyn Rodríguez Mino, que está de cumpleaños, dice, el amor, dice, mi amor, dice, desde Berlín, Alemania, saludos.

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8: Reiteramos el saludo. Saludos para mi Evelyn Rodríguez Mino. Dice que sabe cumpleaños. El amor de mi vida, me dice, en Berlín, Alemania. Saludos también, dice, para mi querida princesa Sofía y Alesia Sandoval.

Nosotros continuamos en este gran especial. Los mejores recuerdos de tu vida en la Marcasa. Boleros, pasillos, criollos, baladas del recuerdo y mucho más. Si tienes alguna cancioncita en mente, házmelo saber, nosotros te vamos a complacer. Número en cabina también. Número en cabina 987-640-867. Estamos a full parlante, me dicen. Saludos, reitero, para los ricos morochos. Don Manuelito en Yatza. En Lima, la capital, en Caraballo, ahí estaba. Saludos para Silvia Liliana. Saludamos a Wilmer Fiestas. Vamos a ubicarlo, vamos a ubicarlo. Saludos a la linda gente de Sechura, Piura. Ahí está, saludos, saludos. La linda gente de Piura. Saludos. Saludos desde el Ecuador, ¿ah? Para los hermanos peruanos. Ahí está. Saludos, saludos nuestros hermanos. Siempre recordamos la buena música y, reconocemos la buena música y trayectoria de nuestros hermanos ecuatorianos. Buena música, buena música. Ecuador tiene lo suyo, el Perú tiene lo suyo. Y es en estos momentos que estamos presentando lo mejor de lo mejor. Y hay musiquita del Ecuador que lo estamos tocando, ¿ah? Lo estamos tocando, lo estamos tocando. Reitero el saludo a la linda gente que nos escucha en el centro de la ciudad y alrededores, en el campo y la ciudad, ¿ah? A mis amigos que están laborando también en lejos de la ciudad, están en el campo, están ahí trabajando, arando, están trillando en todo Cajamarca, Cajabamba. Tiempo de cosecha también, de sembrillo, ¿ah? Saludos muy especiales y acompañado de la número uno, la Marcasa sonando fuerte y punto. Saludamos en Paucamonte. Ah, saludamos también en Tangalbamba, Alto y Bajo. Y Sucucho también, la isla, la Merced, Malcas, Mangallana, ya está. Matipampa, Piedra Grande. Mis amigos de Algamarca, Chuquibamba, Araquera, Moyan Alto Bajo, Moyan Alto, Alto, ahí está. Gracias, nosotros continuamos en este especial.

Estoy Enamorado, se llama esta canción.

0: Esta canción nos da una enseñanza.
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0: Esta canción nos da una enseñanza.

Esta cancioncita nos da un mensaje. Si por motivos de la vida hay separación entre padre y madre, que nuestros pequeños, nuestros hijos no paguen las consecuencias. Hay que aprender a vivir con ellos, con ellos, acercarnos más, ser amigos. Para que de esta manera siempre cuenten con el papá y la mamá, ¿eh? Cualquier sea la...

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1: Saludamos a mi estimado Marcos Polo, para toda la familia Polo Nieves, en la Pampa Grande, full sintonía del programa y de tu radio favorita, La Marcasa, sonando fuerte y punto. Wilmercito Fiesta, saludos.

Saludo para mis amigos. Para mis amigos de Buenos Aires, Roda, Santa Cruz. Saludamos a la linda gente que también nos está escuchando a todo volumen en Piedra Grande, Pomabamba, San Elías, San Martín, Sarín, mis amigos de Chaucabamba. Ahí está, gracias por estar con la radio, gracias por estar con nosotros. Nosotros estamos presentando Marcaza. Los recuerdos de tu vida por la Marcaza. Las mejores baladas del recuerdo, los mejores boleros, pasillos, criollos y mucho más. Nuestro hilo telefónico, reiteramos, 987-640-867. 987-640-867. Nuestro marca móvil. Saludar una vez más a la linda gente que nos escucha en todo el campo de la ciudad. Están ahí trabajando, laborando. Están por ahí quizá de repente desviando el río, cuidando los terrenos. La linda gente que también trabaja en las empresas, ¿ah? Saludos, saludos. La linda gente de Patás. Tanta linda gente que trabaja y sigue escuchando la radio. Mis amigos aquí en la ciudad, en el centro de la ciudad, en las diferentes financieras, cooperativas. Saludamos a las guapas señoritas, las lindas asistentes, secretarias, a los gerentes también, a nuestros amigos de seguridad también, que brindan el resguardo. Mis amigos, a los ronderos también, las rondas campesinas de Cajabamba, Cajamarca y de todo el Perú. Saludos. Mientras tanto, nosotros continuamos aquí en el programa presentándote los recuerdos de tu vida. Solo aquí en los 99.1 FM de tu radio, mi radio, la radio de mamá, la radio máster del amigo campesino, la Marcaza se llama. Sonando fuerte y punto.

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0: Farruko Edition. 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Porque nosotros seguimos viajando el mundo, haciendo dinero.
1: Esta es la hora, las 10:28.

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1: 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Esta es la hora, las 10:43.

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Hola, ¿qué tal? ¿Cómo están, amigas y amigos de todo el Perú? Tengan todos y cada uno de vosotros muy buenos días. Bienvenidos a una nueva edición de tu programa Dios cura la naturaleza sana. Este es un programa que viene conduciendo y dirigiendo tu amiga, tu confidente Luz María. Estoy conduciendo y dirigiendo este programa desde las cabinas de esta prestigiosa emisora. Estamos conduciendo en vivo y en directo desde las cabinas como es Radio La Marcasa. Llegando a lo largo y a lo ancho de todo el Perú, espero que todos ustedes estén bien, gozando de una bonita salud y que reine la paz, la tranquilidad en cada uno de sus hogares, en cada uno de sus moradas. 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Recuerde que soy madre, soy mujer, te entiendo y te comprendo perfectamente el sufrimiento, la tristeza que vienes atravesando. Porque recuerden que yo estoy en mi casa todos los días en horario corrido. 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Acá, cuando tú vengas, vas a encontrar una mujer, una madre con muchos años de experiencia que avala mis conocimientos. Estos años de conocimientos que yo tengo, quiero compartir con cada uno de vosotros. Quiero compartir con cada uno de vosotros, dejar un grato recuerdo algún día, cuando ya deje de existir, porque todos nos vamos a ir, nadie nos quedamos. Nacemos, crecemos, tenemos nuestra familia, luego envejecemos y nos desaparecemos de este mundo. Todos los seres humanos, porque Dios nos ha elegido y tomó la decisión de darnos una oportunidad de vivir en el planeta Tierra y luego llegar a una etapa que ya dejamos de existir. Por lo pronto, estoy en mi casa, en mi hogar, atendiendo de lunes a domingo en el Jirón Cáceres, cuadra 15. Estaré aquí y estoy muchos años y voy a continuar aquí hasta cuando Dios permita. Yo estoy aquí ayudando a muchas personas porque a través del pulso les estoy diciendo en qué parte le duele, cómo le duele. Y mediante las 78 cartas del tarot, te estoy diciendo si la enfermedad que usted tiene es buena, mala, cómo, en dónde lo ha recogido. Si te puedo curar, me comprometo a curarte, pero si veo que no, te mando a la ciencia médica, porque los doctores, las enfermeras estudiaron muchos años para poder salvar muchas vidas y para poder ayudar. Los doctores, por ejemplo, en cualquier momento están dispuestos a ayudar a salvar muchas vidas. La enfermera, igual manera, a veces duerme sobresaltos porque tiene quizás una responsabilidad de cuidar a un paciente y tiene que estar pendiente, viendo lo que es lo que le pasa, qué es lo que le hace falta, si está bien o está mal.

0: darle su medicamento. Entonces, amables oyentes, yo respeto la ciencia médica y los derechos jurídicos, pero también agradezco a mi Padre Dios que esté en el cielo por darnos esa bendición de dejarnos muchas plantas curativas en este planeta Tierra para poder curar tantas enfermedades que hay en el cuerpo, para poder curar esas enfermedades que muchas veces no puedes ni siquiera reír, no puedes ni salir, no puedes ni moverte de tu casa. ¿Por qué? Porque la enfermedad te tiene allí atada, amarrada a tu cama. Porque hay enfermedades, por ejemplo, que poco a poco vas perdiendo la vista. Tu mundo se vuelve un mundo de oscuridad, de tinieblas. Como dijo una señora, prefiero estar muerta antes de estar ciega. ¿Ciega para qué? ¿Vivir en un mundo de tinieblas, en un mundo de una oscuridad? ¿Para qué quiero la vida? Porque así voy a dar pena. Pero ¿cuántas personas viven así? Porque Dios les da un don a estas personas para que puedan movilizarse y otro sentido para poder escuchar. Entonces, amables oyentes, Dios toma la decisión. Pero muchas veces, como le vuelvo a repetir, hay enfermedades que estás ahí postrada en cama, quizás porque estás ciega, no puedes salir de tu casa. Se ha muerto la mitad de tu cuerpo, pero aún estás luchando para salir adelante. Estás quizás tú allí, que te duelen tus huesos, que te duele la cintura, tu dolor de cabeza, tienes pena, tristeza. Quizás el corazón está desgarrado, está cayendo. Quizás esas gotas de sangre, de tristeza y de dolor. Pero aún así tienes que estar de pie, tratando de aparentar y fingir que no pasa nada, pero tu corazón está completamente desgarrado y destrozado. Nadie sabe corazón de nadie. Pueden hablar, pueden criticar, pero no pueden saber lo que estás cruzando, lo que estás viviendo. Por eso yo te invito a ti, madre, a usted, señorita, que quizás estás embarazada, pero tienes vergüenza, temor de decir a la mamá o al papá, porque tienes miedo que te va a golpear, te va a castigar. Pero no te preocupes, yo te quiero ayudar. Por eso te invito a que vengas a mi casa, a mi hogar. ¿En qué manera te puedo ayudar? No haciéndote abortar, no lo vayan a tomar con esa idea. Yo lo que digo, lo voy a ayudar o te voy a ayudar en el sentido, orientándote y diciéndote que nadie ha muerto tener un hijo en el brazo. La mujer valiente carga a su hijo y sigue trabajando, sigue luchando hasta lograr lo que uno se propone. Yo he visto y aún sigo viendo cuántas madres que se han quedado solas. Quizás el esposo ha muerto, se han quedado viudas, o de repente el hombre les abandonó, lo dejó, pero aquella mujer trabajadora, luchadora, no se da por vencida, porque los hijos son el motor, los hijos son lo más importante para poder salir adelante. Los hijos te son el motivo y el motor para poderle darle fuerzas a la madre para poder salir adelante. ¿Cuántas madres lo hacen? Hay muchas madres que no se han quedado ahí cruzado de brazos llorando como una Magdalena, pues no, se han levantado y siguen trabajando, cargado su hijo, pero están allí luchando por seguir y dar otra oportunidad a sus hijos. Eso es lo más importante. Por eso no dejen para mañana lo que pueden hacer el día de hoy. 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En este momento les voy a dejar ingresar un avance característico y luego retornamos con todos ustedes.
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0: 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Bien, continuamos en este momento con este programa Como Dios Cura la Naturaleza Sana. Pero vamos a empezar con el cofre de correspondencias. Atención a la persona que me manda su mensaje mediante el hilo telefónico desde este lugar, como es Huamachuco, dice así de esta manera. Atención, Huamachuco, a la persona que me manda su mensaje mediante el hilo telefónico al 958-53-2122. Dice señora Luz María: espero que se encuentre bien de salud en compañía de todas las personas que le visiten a diario. Quiero que usted me diga la verdad acerca de una enfermedad que viene atravesando mi mamá. La enfermedad que tiene mi mamá, señora Luz María, le duele mucho, dice, los dedos de sus manitos, de la cual le diré, señora Luz, no puede coger ni siquiera dice agua, porque en las tardes empieza a sentir

un dolor grande. Por eso le pido a ustedes que me ayude y me diga la verdad, si me lo puede curar para yo venir, dice, o dígame a dónde puedo ir. Escúchame bien. Mira, madrecita, usted que me escriba, escúchame bien. Yo realmente soy una persona honesta, sincera. Enfermedad que esté en mis manos, me comprometo. Enfermedad que no esté en mis manos, mejor digo que no. Acá la enfermedad que tiene la mamita es una enfermedad que está para la ciencia médica. Esto no es daño, no es maldad. Esto se le conoce como reumatismo. Esto no es brujería, no es hechicería. Sería mentirte, engañarte. No es brujería, es una enfermedad natural que muchas veces hay tantas personas que lo tienen, esta enfermedad. ¿Y por qué esta enfermedad empieza a deformar las manitos, los deditos? Por motivo que tenemos una fuerte infección a los riñones y se acumula lo que es el ácido úrico. Y esto se va acumulando en cada se podría decir en cada huesito que hay un hoyito, se va acumulando. Al final esto empieza a producir como una infección y lo va distorsionando a los huesitos. Pero si hay tratamiento, pero en la ciencia médica, esto no está en mis manos. Sería mentirles, engañarles, decirles que sí. No, esto no está en mis manos, pero está para la ciencia médica. Ahí vas a encontrar tratamiento, curación para la enfermedad que tiene la mamita. Gracias por su mensaje y gracias también por escuchar este programa, Como Dios Cura la Naturaleza Sana. Continuamos con el cofre de correspondencias. Bien, preste mucha atención porque en este momento continuamos con el cofre de correspondencias. Atención a la persona que me manda su mensaje desde este lugar, como es, dice así de esta manera, Cachachi. Atención, Cachachi, a la persona que me manda su mensaje mediante el hilo telefónico al 958-53-2122. Dice, señora Luz María, espero que se encuentre bien. Te cuento que yo estoy con un problema grande. El problema es que, señora Luz, a mi hijo le están echando la culpa, dice, de un dinero que se ha perdido. Él ha estado trabajando en una tienda y de la cual la señora Luz dice que han dejado cerca de 2,500 soles y que mi hijo lo cogió, que mi hijo lo ha cogido, de la cual, señora Luz, yo le enseñé a mi hijo no coger ni siquiera una aguja ni un botón. Lo que esté en casa, de casa; lo que se encuentra en la calle, es de la calle y se echa al bolsillo. Pero lo que no encuentras en la calle, pues no cogerlo, porque cuando encuentras en casa tiene dueño, porque es el dueño de la casa. Ahora yo le pido de todo el corazón que me lo dé un estudio y me diga la verdad, si lo cogió o en dónde está ese dinero. Escúchame, madre linda. El problema es que acá, a la casa de o a la tienda donde está trabajando tu hijo, ingresa uno, ingresa el otro. Incluso hay una sobrina de la cual llega, busca, saca, lleva. Y sobre todo, como es sobrina, pues aprovecha de la confianza que le dan. Entonces acá no lo ha cogido la plata tu hijo. Tu hijo está diciendo la verdad, que en qué lugar lo ha dejado. Porque él dice que lo ha dejado en un cajón donde siempre guarda lo que es el patrón, el jefe, como lo quieran llamar. Pero más, él no lo ha cogido. Entonces acá, ¿quién lo cogió? Es la sobrina. ¿Y por qué lo ha cogido? Porque prácticamente tiene un empréstamo y que no tiene dinero de dónde pagar. Y este lo ha cogido para lo que es amortiguar un empréstamo.

0: préstamo que haya sacado. Y si tú quieres comprobar, dile que vaya a tal caja y que ahí se va a dar la sorpresa que ella se ha ido a amortiguar con 2.000 soles, porque el préstamo que ella tiene son de 2.800. Ella ha ido a amortiguar con 2.000 y 800 ha quedado restando. Tu hijo no lo ha cogido, lo ha cogido la sobrina. Gracias por tu mensaje y gracias también por sintonizar este programa. Atención a la siguiente persona que me manda su mensaje. Atención a la siguiente persona que me manda su mensaje del signo Leo. Dice: hermana Luz María, espero que te encuentres bien de salud en compañía de todas las personas que te visiten a diario. Te escribo este mensaje con pena y tristeza y lágrimas a la vez. Te cuento que mi esposa se ha ido con mis 3 hijos. No sé en dónde está ni con quién está. Lo llamo y no me contesta ninguno de mis hijos. Estoy que me muero por dentro. No sé qué hacer, soy capaz de matarme. Porque yo no le he dado ningún motivo, dice, a mi esposa para que se vaya llevando mis hijos. Solamente me ha dejado un papel diciendo que no lo busque, no lo llame, porque ella de volver a la casa no va a volver. Quiero saber si usted me puede ayudar para que ella vuelva a mi casa con mis hijos. Lo que necesito ahorita son mis hijos. Después ella no me importa si no quiere vivir conmigo, que se vaya a buscar otro marido, dice, pero mis hijos es el motor de mi vida. Por mis hijos yo doy mi vida, señora Luz. No sé qué palabras más a usar para que usted me entienda, pero le digo, estoy cruzando mucha tristeza, dolor en mi corazón. Dígame si es que puede hacer lo que vuelva para yo venir el día de mañana. Escúchame bien. Todo se puede en la vida. Todo se puede, menos retroceder el tiempo. Tampoco se puede lo que es prometer y no cumplir. Al menos yo no lo hago eso. 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Acá me vas a encontrar ayudando, atendiendo a muchas personas que vienen con fe, que vienen por recomendaciones. Porque a través del pulso yo les voy a decir en qué parte le duele, cómo le duele, y mediante las 78 cartas del tarot te voy a decir si la enfermedad que tú tienes es buena, mala, cómo, en dónde lo ha recogido. Si te puedo curar, me comprometo a curarte, pero si no, te mando a la ciencia médica. Lo importante es decir una verdad dolorosa que antes una mentira piadosa. 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En este momento les voy a dejar ingresar un avance característico y luego retornamos con todos ustedes, familia peruana. 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
1: 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Amables oyentes, el tiempo se va y no se detiene. Conmigo será hasta el día de mañana. Gracias, permiso, muy buenos días.

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1: 1:09 en el país, está en nuestros estudios, lo habíamos anunciado, Pedro Chirinos, jefe de asuntos legales y regulatorios de Comex Perú. Justamente se va a conversar sobre las 5 líneas de acción, ¿no? Para poder tener, digamos, los pilares para modernizar el Estado. En realidad, se necesita muchísimo de eso para avanzar, además con la ejecución, no solamente de los presupuestos, sino la decisión que puedan tener más adelante las autoridades. ¿Cómo está, Pedro? Buenas tardes, bienvenido.
2: ¿Qué tal? Buenas tardes, un gusto estar aquí. Mi saludo para ustedes dos y también para toda la audiencia de Radio Continente.
1: Bueno, cuéntanos cómo van trabajando desde Comex Perú, precisamente para poder ayudar, ¿no?, en esto que se denomina hoy mismo la modernización del Estado, y no sé si esto es posible en realidad.
2: Mira que lo hemos visto mucho en campaña también, en la campaña presidencial. La verdad es que se habla mucho, ¿no? Reforma del Estado, modernidad del Estado, como si fuera un eslogan de campaña, pero en realidad desde Comex Perú nosotros no lo vemos así. Para nosotros es un compromiso con el país, una obligación que se tiene que ya ver en la realidad. Parto por el final. Nosotros pensamos y estamos 100% convencidos de que sí es posible ver una reforma del Estado real, concreta y que beneficie a la ciudadanía, porque son cosas que sí se pueden trabajar desde todo nivel, que va desde Ejecutivo Central hasta la municipalidad distrital.
1: De centro poblado incluso, ¿no?
2: Exactamente, exactamente.
1: Y desde el más grande hasta el más pequeño.
2: Hasta el más pequeño, beneficiando a toda la ciudadanía en general. Porque claro, uno piensa y uno ve que es Comex Perú, y Comex Perú es un gremio empresarial que trabaja, su modo de actuación es un poco diferente a los demás gremios empresariales. Nosotros somos un think tank, un tanque de pensamiento que defendemos las libertades económicas para poder promover la competitividad y la excelencia del país. Por eso nuestro nombre, Comex Perú. Y claro, dirán, bueno, ¿qué tanto le preocupa al empresariado estas líneas de acción? Y la verdad es que a nosotros nos preocupa muchísimo porque nuestra institución vela precisamente por las libertades económicas, pero también por una adecuada ejecución presupuestal, que se traduzca en servicios públicos de calidad, conectividad, educación, salud, que a la hora de la hora beneficia a los ciudadanos que no son empresarios, como también a los propios empresarios, porque no solamente estamos hablando de un empresariado grande, sino que estamos hablando de que el 70-80% de todos los empresarios en el país son micro y pequeños empresarios. Entonces, a ellos hay que voltear, a ellos hay que traerlos a la mesa para que puedan conocer un poco más de los beneficios de la formalización, pero eso no lo van a poder tener si es que el Estado se sigue viendo, se sigue poniendo a sí mismo como un limitante a la formalización. Y también, claro, yo me pongo a pensar y digo, si yo soy un microempresario,
1: correcto,
2: y quiero ser formal, eso significa que voy a pagar mis impuestos. Mis impuestos se tienen que ver trasladados en servicios de calidad. ¿Por qué le voy a pagar al Estado si yo me voy a atender al hospital regional, tengo que hacer mi cola? No hay
1: citas.
2: No hay citas, no hay profesional adecuado en términos de números, en términos de preparación. Los equipos médicos no están de la mejor manera habilitados. Entonces, claro, ¿para qué voy a hacer
1: el
2: eso?
1: Estado podría hacer una simplificación administrativa, o sea, digamos que está en la capacidad o no está en la capacidad de hacerlo.
2: Totalmente, y es que ¿quién mejor que el propio Estado, que sabe sus propias limitaciones, para poder empezar a hacer una reforma desde adentro? Y parte, qué bueno que me lo menciones, porque parte primero de decir, caray, hemos crecido mucho supuestamente para poder llegar al ciudadano, pero no estamos llegando. O sea, quienes lo están viendo probablemente les suene esto. Yo voy a la municipalidad a pedir un trámite y se demoran la vida entera. ¿Por qué? Porque el funcionario tiene que voltear al otro funcionario, el otro funcionario tiene que pedir aprobación de 1, 2, 3, 4, y sabe Dios cuánto tiempo esto va a demorar. La simplificación administrativa pasa precisamente por agilizar esto. Y esto no solamente beneficia al ciudadano de pie, sino que al mismo buen funcionario. Al buen funcionario que quiere servir al país, ya no tiene por qué voltear al ciudadano y decir, no, disculpa, lo que pasa es que se siguen demorando arriba, sino que con la simplificación administrativa esto se puede hacer bastante rápido.
1: Correcto, pero ¿de quién depende exactamente hacer efectiva esta simplificación administrativa?
2: De todos aquellos que tienen la responsabilidad, yo diría incluso el honor de servir al país, es decir, quienes están desde la cabeza hasta el último. Se habla mucho en las empresas, por ejemplo, ¿no?, cuando se habla de cumplimiento, no hay que cumplir con las normas, que sea el gerente general, la cabeza, que lidere, lo mismo para el sector público, que sea quien ocupe el cargo de la presidencia de la República, así como también los alcaldes y los gobernadores regionales son los primeros llamados a liderar la simplificación administrativa de la mano con otros dos ejes importantísimos que son la digitalización, la transformación digital y la meritocracia.
1: Correcto, ahí es importante, ¿no? ¿Quién está trabajando realmente en las instituciones por meritocracia o muchas veces por dedocracia, como le decimos, ¿no? Y para pagar los favores políticos que suele pasar en los gobiernos que ingresan nuevecitos. Ahora que va un gobierno nacional, se nos aproxima las elecciones regionales y municipales y vamos a tener mucho de eso. ¿Y por qué fallan las gestiones en realidad? ¿Es que no se orientan técnicamente con sus equipos para poder buscar generar, digamos, menos efectos negativos?
2: Mira, que nosotros pensamos que es por un tema más, o sea, son varias razones. Uh-huh. Lo has escrito tú muy bien una de ellas, que es el tema de los favores. Se habla bastante, aquí a un pequeño desarrollito, se habla bastante de los cargos de confianza, ¿no? De, oye, tal alcalde ha contratado a fulanito, a menganita, porque, bueno, por el Instagram, o por la foto, porque es amigo del primo de tal, y claro, hay que eliminar los cargos de confianza, y la verdad es que esto se tiene que ver con pinzas, porque los cargos de confianza están pensados para que si una persona es electa, que vaya con su equipo de trabajo, pero no el equipo al que le va a dar trabajo, más bien. Entonces es, porque claro, por ejemplo, ¿no?, Pedro Chirinos es abogado, sabe cosas de economía, pero probablemente no es un programador digital. Entonces, si yo quiero dar un buen servicio en temas de programación digital, voy a contratar al mejor programador digital posible. No voy a contratar al primo de un amigo que estudió Microsoft nada más, pues, y digo, claro, cumple con el perfil. Ese es el tema. Ahí está fallando mucho. Y también pasa.
1: Y fallan todos los niveles de gobierno, ¿verdad?
2: Exactamente. Y, uh-huh, y pasa también por un tema de falta de coordinación y articulación y también de capacitación. Y es por eso que nosotros estamos desde Comex Perú, aprovechando ya las elecciones regionales de octubre y municipales. Para el próximo año ya estamos viendo la posibilidad de acercarnos a los gobiernos subnacionales para poder darles alguna capacitación en mejora regulatoria, calidad legislativa, porque ellos también expiden normas, expiden sus ordenanzas.
1: Correcto.
2: Y todos sus decretos de alcaldía.
1: ¿Y cuál es lo que ha considerado Comex, digamos, en prioritario en eso, ¿no? La digitalización, porque esto ayudaría enormemente en reducir costos, facilitar trámites, ¿no? Como corresponde, tú hablabas de la burocracia y la burocracia pues genera, creo que, insatisfacción, ¿no es cierto? Entonces, por ahí va el tema orientado de Comex Perú.
2: Sí, va principalmente, en realidad es una pregunta un poco compleja de responder porque los ejes son todos igual de prioritarios y hemos visto que se puede trabajar de manera paralela, ¿sabes? Priorizando, por ejemplo, ¿no?, si priorizamos lo que es simplificación administrativa, vemos eliminación de barreras burocráticas, vemos dónde está el cuello de botella, quizás ahí hay un tema de meritocracia que se tendría que aplicar, se aplica, quizás falta una ventanilla única digital, la digitalización. Entonces, todo va trabajando de la mano de manera conjunta, ¿no?, como una maquinita.
0: O sea, lo que pasa es que ustedes de repente tienen el objetivo de proponer, porque su objetivo es abogar por políticas públicas que reduzcan la burocracia, pero dada la situación de corrupción que tenemos desde las alcaldías de centros poblados, distritales, provinciales, gobiernos regionales, y como se sabe perfectamente a nivel nacional, tanto legislativo como ejecutivo. ¿Qué pueden hacer ustedes al respecto?
2: Nosotros, por ejemplo, ya lo hemos estado haciendo. Lo primero que hemos hecho es alzar la voz ante varias situaciones que vemos que no son correctas. Un ejemplo clarísimo que golpea muchísimo a esta región tiene que ver con la minería ilegal. Uh-huh. Comex Perú fue de las primeras organizaciones en salir al frente y en criticar y denunciar la ampliación del Reinfo, que es un paraguas de impunidad. Pero no solamente nos estamos quedando pues con críticas y comunicados, sino que estamos yendo adelante en diálogo constante con el Ministerio de Economía, con la SUNAT.

0: llegando, tratando de llegar también, articulando cuando haya la oportunidad con PCM para poder empezar un destrabe a nivel nacional, identificando aquellas barreras burocráticas, aquellos cuellos de botella. Y también otra cosa que estamos haciendo ya desde hace bastante tiempo es venir a las regiones. Comex Perú debe ser el único gremio, digamos, que está basado en Lima, pero que tiene alcance a nivel nacional. Gracias a ustedes, de hecho, ¿no? A través de nuestros corresponsales, llegando en presencia en medios. Y de hecho, nosotros como organización estamos trabajando, todavía no puedo dar un poquito el detalle de puntos en particular, pero estamos trabajando en estudios con propuestas para empezar ya una nueva reforma que tenga que atacar temas como, por ejemplo, temas tributarios, simplificación de costos, también promoción de la formalización, reformas en el sector salud. Ya hemos nosotros trabajado un estudio con una consultora especializada para poder reformar el sistema de salud, y mucho pasa por el tema de la voluntad política, lamentablemente. Entonces, sí, hasta ahí ya nosotros no podemos llegar a incidir tanto, sino que ya depende de la autoridad.
1: Correcto. Entonces, digamos que el debate será sobre una urgente reforma estatal. Eso nos surge a todos los ciudadanos, porque eso nos va a ayudar de manera significativa, ¿no es cierto? No sé si ustedes han considerado eso.
0: Definitivamente, nosotros estamos buscando poner en la palestra, a raíz de justamente la presentación que se hará ya en la segunda mitad del año, de estos informes que estamos todavía terminando de trabajar, es poner en la palestra lo que tú mencionas, el tema de la reforma integral del Estado como propuesta transversal. Nosotros en Comex Perú siempre decimos, la persona que asuma la presidencia no debería estar pensando en qué va a ser el día siguiente, sino debería estar pensando qué país le va a dejar al próximo presidente de acá a 5 años.
1: Claro.
0: Entonces, esa visión es la que nosotros tenemos, y por eso es que nosotros ya llevaremos con estas propuestas para también informar a la ciudadanía a través de los medios las cosas que estamos haciendo desde nuestra organización, pero también la necesidad de que cada uno de los ciudadanos y ciudadanas de este país, específicamente de la región Cajamarca, también lo hagan suyo, porque esto no se agota con nosotros, sino que la ciudadanía, y eso ha quedado demostrado en más de una oportunidad, se ha visto ahora también en los resultados de las elecciones, la ciudadanía tiene un poder muy grande que tiene que ser explotado, y justamente nosotros estamos aquí para poder decir en qué se debería de mejorar, dónde hay que ajustar y qué mecanismos tienen también si es que ellos detectan alguna situación no regular, por ejemplo, ¿no?, en temas de barreras burocráticas.
1: Ahora que hemos pasado por estos gobiernos demasiado inestables, ¿no? Me refiero al gobierno nacional, ¿qué lectura le deja a Comex Perú?
0: La verdad es que ha hecho mucha falta, o sea, se ha extrañado mucha la voluntad política para poder tener un diálogo ejecutivo-legislativo, que esperamos que ahora que tenemos este nuevo Congreso bicameral, ya se sabe quiénes son los diputados, los senadores, ya sabemos cuál es la fórmula que ha ganado la presidencia de la República, puede haber un diálogo mucho más fluido. Se ha mencionado que va a haber un gabinete de ancha base. La idea es que se pueda trabajar de manera conjunta y que nuestras autoridades electas tengan en cuenta que lo principal es garantizar la institucionalidad. Ya hemos tenido, nosotros lo decíamos un poco a modo de broma, pero es un dato bastante real y triste, hemos tenido en los últimos años más presidentes de la República que entrenadores de la selección masculina de fútbol, cuando antes este era el cargo más inestable en nuestro país. Y claro, verlo así dice mucho también de nuestra realidad, y es momento. Consideramos que es una gran oportunidad para poder hacer las reformas necesarias que hace mucho tiempo las venimos pidiendo desde todos los sectores.
1: Correcto, entonces la lectura pasada es una lectura de inestabilidad. Ahora, con la elección de la nueva presidenta de la República, ¿podremos hablar de una estabilidad en el país o todavía no nos atrevemos a decir nada sobre eso?
0: Va a depender mucho. Nosotros somos optimistas de que va a haber una mayor garantía de estabilidad, sobre todo por cómo se ha conformado el Congreso, pero va a depender mucho del manejo de la señora Fujimori y de la bancada que tiene también en el Congreso bicameral para poder tender puentes y para poder ir con diálogo. Vemos una señal positiva finalmente en este mensaje, este discurso que se ha dado a los medios, ¿no?, de que se va nuevamente, ¿no?, el tema de gabinete de ancha base. Hemos visto que hay partidos

0: de izquierda que se han acercado también, Obras, por ejemplo, ha tenido ya una primera reunión, el líder de Obras. Por ahí hemos visto que Juntos por el Perú sí se va a mantener como una oposición bastante fuerte, bastante crítica. También habrá que ver qué tipo de diálogo se puede llegar a Juntos por el Perú. Que
1: claro, porque ahora ya, más allá de todo, ya no deben importar los tintes políticos ni de qué partido sean, sino que se debe trabajar en conjunto por todo el pueblo peruano.
0: Exacto.
1: ¿No es cierto? Ese debería ser, digamos, el camino y el objetivo.
0: Algo que no se ha hecho en los últimos años, definitivamente, ¿no? Y que este año, y a partir de julio, hay la oportunidad justamente de poder empezar de nuevo y que no nos olvidemos las autoridades, nosotros siempre lo decimos, que no solamente están, o sea, que están principalmente para servir al público, no servirse del público. Muchas cosas que se tienen que replantear, muchas cosas que se tienen que reformar, y por ahí también pasa pues el diálogo y la aceptación, ¿no? Evitar el revanchismo que tantos años nos ha costado. Veamos ahora si es que es posible tener un poco más de consenso en los puntos clave, porque esto de la reforma del Estado que Comex Perú ha venido impulsando desde hace ya meses, años, es algo que no conoce de bandera política, que si uno incluso ve, podríamos encontrar coincidencias en muchas bancadas con independencia del nombre. Ya dependerá pues precisamente de las personas que estén ahí, si son lo suficientemente responsables para poder hacer suya esta propuesta de reforma del Estado.
1: Correcto. Lo último, el tema de la corrupción, gravísimo en el país, ¿no? Desde el más pequeño hasta el más grande, inmersos en actos de corrupción. ¿Será posible que en algún momento hablemos que no se van a destinar tantos recursos y que no van a perderse tantos recursos en el tema de la corrupción?
0: Quisiera ser positivo y lo voy a hacer. La verdad es que partiendo de la reforma del Estado no es la bala de plata para poder eliminar la corrupción, pero sí es una muy buena receta, porque hemos identificado que los espacios de corrupción se dan cuando hay más presencia estatal, en el sentido de más regulación, más requisitos, porque siempre va a aparecer el famoso tramitador, entre comillas, que va a decir, oye, por unos soles o por un beneficio yo te puedo agilizar esto. Si no hay la necesidad de agilizar algo porque tenemos un Estado rápido, simple, digital, meritocrático, los espacios para la corrupción se van a reducir definitivamente. Pero va de la mano, nuevamente vuelvo a este punto, ¿no? De que se compren el pleito a las autoridades, pero que también la ciudadanía esté atenta y que no se deje vender gato por liebre. Un ejemplo concretísimo de esto. Este año... uno de los candidatos presidenciales, de hecho, que llegó a segunda vuelta incluso en su etapa de congresista, el señor Sánchez, como congresista, propulsó una norma, un proyecto de ley que ya no se llegó a aprobar, pero un proyecto de ley que afectaba a la minería formal bajo la excusa de que los ciudadanos no veían el beneficio de la minería formal. Cuando uno va a Consulta Amigable, estaba mencionando en el programa, ¿no? El Consulta Amigable, uno va a la página del Ministerio de Economía y ve la cantidad impresionante de dinero que llega por canon y sobre canon. El problema no es que el dinero llegue, el problema es que ese dinero no se ve reflejado en la ciudadanía porque la autoridad no lo ha ejecutado como debería haberla ejecutado.
1: Y ahí está la corrupción.
0: Y es ahí donde entran los espacios donde puede haber corrupción, donde hay malos manejos, donde la meritocracia, el tema técnico, la evidencia, no se pueden ver. Entonces,
1: correcto.
0: Claro,
1: son las personas.
0: Exacto. Hay un problema público que es clarísimo, pero la solución no es castigar al formal. La solución pasa por exigirle a las autoridades que hagan su trabajo.
1: Correcto. Muchas gracias, Pedro. Bastante claro. Seguimos conversando seguramente en otra ocasión sobre este y otros temas.
0: Muchísimas gracias a ustedes también. Un gran saludo.
1: Muy amable. Gracias. Conversamos con Pedro Chirino, jefe de asuntos legales. Precisamente en este caso estamos hablando de esta situación en el país, ¿no? Bastante complicada, y creo que es un tema que todavía tienen mucho por trabajar todos los niveles de gobierno: gobierno central, los gobiernos regionales, los municipios, los alcaldes de centros poblados, y en fin, todos quienes tengan que ver con esta situación. Comex Perú también pone su cuota, su parte en este caso, porque está permanentemente vigilante de estos temas, ¿no? Entonces, esperemos que esto sirva también para empezar a

0: cambiar, ¿no? De, digamos, chip de alguna manera algunas de las autoridades. 1,29 en todo el país.
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0: cercano, ¿no?
1: Sí, sí.
0: Ahora, ¿cuándo ha sido el cobro? ¿Qué le ha pedido?
2: ¿Cuándo ha ido la atención? ¿Cuándo fue?
1: Ayer a las 4 de la tarde, ayer. ¿Dónde? Martes, en Chanchamayo y Contamana.
0: ¿Ninguna vivienda o dónde fue?
1: En la calle ha sido.
0: En la calle ha sido.
1: Sí, yo pasaba y lo veo al señor Wilmer y ahí me acerco a decirle, por favor, quiero que me pague mi plata. Le digo, ¿hasta cuándo, pues? Y entonces me dijo, vieje, mierda, qué cosa, yo no te debo a ti. Sí, el señor me ha mentado la madre.
0: ¿Cuánto le debo?
1: 3,000 soles.
0: ¿Y ahí nomás lo agredió con su, delante de quién lo agredió? ¿O solamente él lo agredió usted?
1: Él me ha agredido, pues se fue a darme en mi cabeza, me dijo, vieje mierda, yo no te debo a ti ni te conozco, me dijo. No, puñete, y su suegra ha venido y me ha dado con un fierro en la cabeza.
0: ¿Los dos?
1: Sí, los dos.
0: Los dos le han agredido.
2: ¿Cuál es el nombre de eso? ¿De la señora?
1: De la señora que me ha tirado con un fierro, se llama Mari Gallardo Novoa.
0: Está con la chumpa que lo ha agredido, precisamente.
1: Sí, yo le pongo la blusa y me he cambiado, pues, y después está todito.
0: Esta es la chumpa con la que estaba ayer usted.
1: Sí.
0: ¿Ha ido al hospital para que la vean?
1: Sí, porque el patrullero me ha recogido.
0: ¿Ya? ¿Y qué
2: los ha denunciado? ¿Esos sujetos por agresión los ha denunciado en la prefectura, en la policía?
1: Sí.
2: ¿Y qué es lo que le dicen ellos?
1: No me dicen nada.
0: ¿Los han detenido a ellos por las agresiones?
1: No lo han detenido.
2: ¿La ronda cuál es la respuesta?
1: Notificar
2: al señor.
1: Sí, yo quiero que me apoyen, lo notifiquen.
0: ¿Hay familiares, hay más personas que han agredido o ha habido algunos problemas?
1: No, de ellos, los dos me han agredido. Y ahorita la señora, una señora embarazada, se arrimó y dice que mi hijo, al ver a mí ensangrentado totalmente, ya fue, se ha metido mi menor hijo.
0: ¿Ya?
1: Y dice que lo han pateado.
2: ¿También la nariz, su
1: hijo? Sí, lo han partido la cabeza a mi menor hijo.
0: ¿Cuántos años?
1: De 15.
2: Ya, cuando le agredieron, ¿qué pasó con ellos? ¿Se metieron a la casa? ¿Se escondieron? ¿Qué hicieron?
0: ¿Le dejaron abandonada ahí en la calle?
1: Allí me han dejado. Allí ellos parados. Hasta que me recogieron.
2: ¿Anteriormente cuando descubrieron también eran así agresivos?
1: Sí, la vez pasada hace un año también me han golpeado allí en la misma.
2: ¿También por la deuda?
1: Sí, también por la deuda. Por eso el señor se desaparece y yo le tengo cólera porque yo en lo que lo veo le digo.
0: ¿El nombre del señor, reitero?
1: Se llama Wilmer Izquierdo Correa.
0: ¿A qué se dedica él normalmente?
1: Vende sus papas ahí en el Chanchamayo y Contamana.
0: Y hasta la fecha no. En
2: Wilmer Izquierdo Correa es el nombre que señala esta ciudadana que la ha agredido. Ha llegado hasta la ronda para registrar esta denuncia. Volvemos.
3: Bueno, ¿no? El testimonio de esta ciudadana haciendo esta denuncia, según lo que ella está manifestando, la señora María Palmira Saldaña Paisic, denunciando al señor Wilmer Izquierdo y Mari Gallardo. Habrían atentado, dice, contra su vida por exigirle el pago de una deuda de más de 3,000 soles. Imagínense, a veces se llega a estos extremos, ¿no? Es preocupante que la ciudadanía no pueda reconocer sus errores, ¿no? Si hay problemas de esta naturaleza, se tiene que solucionar de una o de otra manera.
4: Así es, lamentablemente esa es una situación real por la cual estamos atravesando últimamente, de acuerdo al comportamiento anormal de la actual generación socialmente. Es lamentable, ¿no?, de que a pesar de que piden rogando plata prestada, les abastecen, les hacen el favor y encima no quieren devolver. Y todavía bajo estas condiciones, si es posible, hasta de acabar con su vida. Eso es lo que está pasando actualmente con esta nueva generación.
3: Bueno, eso preocupa, señores, por eso tiene que haber, creo yo, la seriedad del caso también. Ya no confíe si es que realmente usted está, pues, atravesando por alguna circunstancia, porque ahora las personas ya no tienen esa sensibilidad. 1:39, avanzamos con la información. La segunda sala penal de apelaciones de Cajamarca está impulsando una estrategia justamente para agilizar los procesos antiguos en reserva. La sala presidida por el magistrado Gustavo Álvarez Trujillo ha coordinado acciones con el Ministerio Público y la Defensoría Pública para destrabar la burocracia interna de 67 expedientes tramitados bajo el código de 1940.
4: Con el firme propósito de reducir la carga procesal y combatir la dilación burocrática, la segunda sala penal de apelaciones, con adición de funciones de sala penal liquidadora de la Corte Superior de Justicia de Cajamarca, llevó a cabo su audiencia pública extraordinaria correspondiente al segundo trimestre del año 2016 o del 2026. La sucesión estuvo dirigida por el presidente de la sala, Gustavo Álvarez Trujillo, e integrada por los magistrados Domingo Alvarado Luis y José Luis Díaz Llanos. El eje central de la audiencia fue la revisión exhaustiva de 67 procesos en situación de reserva y 3 en trámite, los cuales son considerados muy antiguos al estar regulados por las normas del Código de Procedimientos Penales 1940. Algo referente entonces a el objetivo de agilizar entonces estos trámites, como se indica. La sala presidida por el magistrado Gustavo Álvarez Trujillo coordinó acciones con el Ministerio Público, o sea, la Fiscalía y la Defensoría Pública, para destrabar la burocracia interna, que existen más o menos 67 expedientes tramitados bajo el código de 1940.
3: 1:41 en todo el país. Vamos a continuar con más información. Escuchamos a Nery Guamán, ella es titular de la Dirección Regional de Comercio Exterior y Turismo, informando sobre el presupuesto para reactivar, dijo ella, las obras paralizadas en Cumbemayo. Y bueno, no es la única, ¿no? Diríamos, hay varias del gobierno regional de Cajamarca, ¿no? Se evalúa también, dice, la realización del concurso de pintura rápida para este año 2026. Todo este trabajo que están realizando entre las instituciones y también decisión de las autoridades. Escuchamos.
5: Buenos días, estamos nosotros muy contentos. Ha habido un trabajo articulado entre el MINSETUR, la DIRSETUR y también la municipalidad, ¿no? Se ha logrado tener a Cajamarca como un destino inteligente. Es un avance importante, un desarrollo de gobernanza, de articulación, de tanto el sector público como el sector privado. También tenemos la parte más importante, que es la promoción turística, y eso recién se aprobó, y mañana tenemos el evento muy importante, la entrega del certificado al alcalde de Cajamarca, que va a ser en el Costa del Sol, en la Sala Catequil, a lo cual están invitados, y también a las 10 de la mañana. Y también tenemos en ese espacio ya una reunión que para el trabajo que se viene más adelante, ¿no? No se acaba acá, no solamente obtenemos este certificado, sino se viene la inversión para Cajamarca. ¿Qué proyectos podemos proponer para mejorar y para convertir este destino inteligente? Tenemos 2 años de prueba para poner esto en valor, todos los recursos turísticos, un trabajo articulado que tenemos que ya tener esa alianza estratégica, tanto el sector público como el privado y también el Ministerio de Cultura, ¿no?
0: Hay muchas deudas todavía en el sector turismo por la parte de las autoridades, inclusive también del gobierno regional, señora Mery, no se puede hacer mucho por la parte del presupuesto.
5: Sí, es cierto, nosotros no somos una unidad ejecutora, somos una unidad rendente, y es que nos asignan el presupuesto de acuerdo a las actividades que tenemos menores, las 8 ITs, pero eso no quiere decir que nosotros como DIRSETUR, que tenemos el área de turismo, los especialistas, tengamos las ideas de proyectos, lo plasmamos y lo llevamos a la unidad ejecutora del gobierno central para que, o a la OXI de proinversión,

0: que ellos se hagan cargo y puedan esto ejecutarlo, y nosotros también sociabilizar y buscar el apoyo económico, ¿no? En realidad hay que priorizar al turismo en Cajamarca, en nuestra región, no solamente del gobierno regional, sino también de las municipalidades. Si nosotros priorizamos todo, la accesibilidad, priorizamos educación, salud, que tiene que ver con el sector turismo.
1: ¿Hay una preocupación todavía?
0: Por sí, el tema todavía. Cumbre Mayo. Al Cumbre Mayo, sí, por ejemplo, hay un saldo de obra de que está en proinversión, que ya está con presupuesto, esperamos que el área correspondiente, que es abastecimientos, ya está asignado el presupuesto. Estamos esperando que el área correspondiente, que es proinversión, pase a administración, abastecimientos, y se haga ya la... Es pequeño, no es tan grande, es un saldo de obra. Recordemos que esto estuvo la obra iniciada y se dejó abandonado por ciertos problemas que sucedieron en la gestión anterior, y estoy esperando y tengo mucha fe en que se logre este saldo de obra, esta obra tan importante que lo necesita Cumbre Mayo. Necesitamos que los cajamarquinos tengamos mucha accesibilidad en los recursos emblemáticos, sobre todo en este Cumbre Mayo.
1: Primero de julio ya, falta un mes y medio, se puede decir, para la organización del concurso de pintura rápida. ¿Se va a realizar o por temas políticos de campañas o eso no se realizará o qué?
0: El concurso de pintura es un concurso muy importante, que prácticamente pone en vitrina a Cajamarca y también a este segmento artístico tan importante, ¿no? El profesional está empoderado, muy bien posicionado en Cajamarca a través de este concurso. Es un concurso que atrae bastante influencia turística también, eso se ha demostrado con las estadísticas del año pasado, que hubo bastante gente, ¿no? No todavía esto tenemos, porque el año pasado sacaron una información falsa, Panorama, diciendo que se asignó 429,000 soles al concurso. Obviamente que es muy, no es cierto, es falso total. Nosotros podemos presentar un plan de trabajo que puede costar medio millón, puede costar 600, 700, pero la disponibilidad presupuestal del gobierno regional es ni siquiera la tercera parte, ¿no? Se nos asignó una parte para premios y para algunas cosas logísticas, y el resto ha sido gestión. Y yo agradezco desde acá también a las empresas privadas que nos ha apoyado muchísimo para la realización de este concurso. Entonces, debido a estas ocasiones, que denuncias que se han dado, denuncias falsas en un evento tan limpio, no se ha filtrado la información lamentablemente del área de Dirce Tour. Entonces, con un plan de trabajo que se puede dar en distintos lugares, ¿no? Pero lamentablemente esperamos que este año sí se dé. Es un concurso limpio, muy interesante, muy bonito, y que se considera a Cajamarca como destino turístico cultural. Todavía están evaluándolo, no todavía tenemos una respuesta. Probablemente, ¿no? Todavía está en evaluación, no sabemos si va o no va el concurso de pintura. Ya estamos también terminando la gestión, y cuando se termina la gestión no se pueden hacer eventos cerrando el año.
2: Bueno, ahí está entonces Neri Huamán, titular de la Dirección Regional de Comercio Exterior y Turismo, la Dirce Tour Cajamarca. Ojalá se concluyan los proyectos, ojalá haya pues disposición para que las obras de infraestructura en los centros y atractivos turísticos también se hagan. Es importante generar divisas en ese contexto, ¿no? En el tema turístico, que genera muchísimo si es que se supiera trabajar, ¿no? Como lo hace, por ejemplo, otras regiones, como lo hacen otras ciudades, como viven del turismo de manera muy adecuada.
3: Así es, 1:48, algo importante, atención, gran campaña de cirugías de catarata. 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

0: 9 en todo el país, 1:49 PM. Vamos a ir con más información. Vamos a escuchar a la rondera Alicia Quispe anunciando la realización de una rifa para la construcción de su local ronderil. Ha señalado, ¿no? El terreno ha sido asignado, como ya se sabe, por la Municipalidad Provincial de Cajamarca, pero se espera el presupuesto para concretar esta obra, que es importante también, porque claro, las rondas brinda seguridad a los cajamarquinos. Escuchamos.
1: Buenos días, señores periodistas. Bueno, sí, seguimos con la venta de las rifas para la nueva construcción del local. Y bueno, pedir a la población cajamarquina que se acerquen acá a la oficina, adquirir una rifa en caso de que quieran. La rifa está a 5 soles, a la cual el día 12 de septiembre se va a realizar. ¿Alguien que desee alguna rifita? Aquí está, para que lo puedan ver y puedan adquirirlo.
2: ¿Están siguiendo las actividades para la construcción de su nuevo local?
1: Sí, los estamos haciendo acá, continuamos con las rifas, y como les digo, alguien que quiera alguna rifa, se puede acercarse acá.
2: ¿Para cuándo está programada esta actividad?
1: Está para el día 12 de septiembre, acá en el lugar de la ronda. Aquí va a ser, el precio es de 5 soles.
2: Es el autito de la ronda, ¿no?
1: Sí, es el carrito de la ronda que se está rifando para la construcción del nuevo local de la ronda.
2: Bueno, también queríamos saber cómo va la salud y usted tiene comunicación con el señor Fernando.
1: Bueno, sí, él está recuperándose, está un poco más tranquilo y bueno, esperamos rápido su recuperación. Sabemos que es lenta, pero ahí está él luchándola para que siga adelante.
2: Hemos visto en Semana Cruz, lo han invitado y está un poco todavía delicado, pero sigue con esa fuerza para poder luchar contra la delincuencia.
1: Claro, él hubo un aniversario que fue el día sábado. De antemano, bueno, saludar a los compañeros por el tercer año de su aniversario. Y sí, el señor Fernando fue a invitación, ¿no?, de los compañeros de la base de Samana Cruz. Estuvo un rato, tengo entendido, y bueno, él se retiró ya a seguir descansando para luego ir a su terapia.
0: Bueno, ahí está. Entonces, si quieren adquirir el ticket de esta rifa, pueden hacerlo a través de la coordinación de las rondas en el mismo local, en su propio local institucional. Tiene que poder acercarse para comprar el ticket. Únicamente tiene el costo de 5 soles, como ya ha señalado pues la rondera Alicia Quispe. 1:52 PM en todo el país. Vamos a ir rápidamente al bloque deportivo. Hugo Espinosa ya está con nosotros para entregarnos la información deportiva, lo último que está ocurriendo. Hugo, buenas tardes, te escuchamos.
3: ¿Qué tal, compañeros? Muy buenas tardes. Iniciamos el bloque deportivo de hoy, miércoles 1 de julio del 2026. Acaba de clasificar Inglaterra a la siguiente fase de la Copa del Mundo. Hace instantes venció 2-1 a la República del Congo. Empezó ganando el Congo en el primer tiempo, pero en el complemento empezó ganando empatando con gol de Harry Kane, y sobre el final el mismo delantero inglés Harry Kane, con un buen 2026, pone a Inglaterra en los octavos de final del Mundial. Enfrentará a México, atención, este domingo. México, que ayer venció a Ecuador por 2-0, fue un equipo muy superlativo, sobre todo en el primer tiempo, tratando de ser incisivo, fue concreto en sus llegadas el elenco mexicano, y venció ayer a Ecuador por 2-0 en el Estadio Azteca. El partido, atención, se jugará este domingo, 5 de julio, entre México e Inglaterra por los octavos de final de la Copa del Mundo. A las 7 de la noche, hora peruana, se jugará en el Estadio Azteca. Es un partidazo, la verdad. Está el Mundial entrando a una fase de partidos muy competitivos, muy parejos, muy disputados, y eso se está reflejando pues en estos 16avos de final. Hoy va a continuar la Copa del Mundo, juega Bélgica con Senegal a las 3 de la tarde, y a las 7 de la noche, el otro anfitrión, Estados Unidos, va a recibir a Bosnia, que es es su segunda Copa del Mundo y es la primera vez que pasa una fase eliminatoria de un mundial. Quiere hacer historia el cuadro bosnio luego de eliminar a Italia en el repechaje para meterse a este mundial. Hoy quiere seguramente competirle al equipo de Mauricio Pochettino, el entrenador argentino que hoy está a cargo

0: de los Estados Unidos de América. Mañana va a continuar la Copa del Mundo. Hay un partidazo a las 6:00 p.m. entre Portugal y Croacia. Ayer hubo también resultados interesantes, lo comentábamos, la victoria de Noruega sobre Costa de Marfil, clasificación de Noruega, y la victoria de Francia a media máquina, 3-0 ante Suecia. El día sábado estarán arrancando los octavos de final para los sudamericanos. Paraguay estará enfrentando a Francia a las 4:00 p.m. Partido ya de los 16 mejores del mundo, las 16 mejores selecciones. Y Brasil, atención, estará midiéndose con Noruega el día domingo a las 3:00 p.m. en un partido que seguramente va a dejar pues muchas sensaciones positivas, porque Noruega viene de hacer una buena Copa del Mundo, tiene a uno de los goleadores Erling Haaland, y Brasil, que por momentos no convence, sufrió con Japón, sufrió en la fase de grupos con Haití en algún momento, lo sufrió con Marruecos, y el domingo muchos apuntan de que podría haber un batacazo de la selección de Noruega ante Brasil. Va a continuar evidentemente esta Copa del Mundo hasta el día viernes, los 16avos de final, con los duelos de Argentina, Cabo Verde y Colombia ante Ghana. Y ahí nada más el sábado estará arrancando los octavos de final, que no pararán hasta el próximo martes, martes 7 de julio, donde evidentemente finalizarán los octavos de final. Y el día miércoles no habrá actividad en la Copa del Mundo, para luego el jueves 9 de julio arrancar los cuartos de final. Entra una fase definitoria, entra una fase muy competitiva, y seguramente pues vamos a ver cómo les va a los sudamericanos. Ecuador ya se fue ayer con México, Uruguay se quedó en fase de grupos, y solamente quedan 4 representantes de Sudamérica, tanto Argentina, Brasil, la selección de Paraguay y Colombia, que están en actividad en esta Copa del Mundo. Por el plano local, atención, el Club Deportivo La Viña es el campeón de la Copa Perú en Cajamarca, la etapa provincial, y le tocaba enfrentar al subcampeón de Celendín, que es el ADCEL. Sin embargo, según informaciones que hemos recogido, ADCEL no va a participar por cuestiones económicas, y habría un invitado para enfrentar a La Viña en esta primera fase de la etapa departamental de la Copa Perú. La otra llave de Cajamarca es el Defensor Milpo de La Encañada ante el conjunto de Virgen del Carmen, que fue campeón de la etapa provincial de la Copa Perú en Celendín. De no cambiar, de no variar esta situación de la Copa Perú, siempre hay algún equipo que ya no tiene cuestiones económicas y se termina bajando en la fase más importante, sobre todo para nuestra región, que es la etapa departamental de la Copa Perú. Hoy a las 6:00 p.m. estaremos, compañeros, ampliando estas y otras informaciones, comentándoles también los cruces que se van definiendo en la Copa Perú. Y por el plano local, la misma novedad, sobre todo de UTC y FC Cajamarca, que continúan con los entrenamientos. Invitarles también que a las 2:30 p.m, en unos, una media hora exactamente, estaremos arrancando con la previa del compromiso entre Bélgica y Senegal, partido de 16avos de final que va por los 8:20 de la amplitud modulada de Radio Continente. Adelante usted, compañeros, en esto.
1: Gracias, Hugo, por la información. 1:58 en todo el país. Vamos cerrando contacto informativo con nuestros titulares.
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1: 13:58 p.m. en el país. Hoy es miércoles 1 de julio de 2026, año de la esperanza y el fortalecimiento de la democracia. Faltan 27 días para fiestas patrias y 91 para las elecciones regionales y municipales.
3: La ciudadana María Palmira Saldaña Paisil denunció ante las rondas a Wilmer Izquierdo y Mari Gallardo, aduciendo que habrían atentado contra su vida tras exigirles el pago de una deuda de más de 3,000 soles.
1: Neri Guamán, titular de la dirección de Regional de Turismo, informó que se destrabará el presupuesto para reactivar la obra paralizada en Cumbe Mayo.
3: La rondera Alicia Quispe anunció la realización de una rifa para la construcción del local ronderil, cuyo terreno fue asignado por la Municipalidad Provincial de Cajamarca.
1: Continúa la toma del campus universitario. Según el estudiante Moisés Paredes, dijo que el diálogo fue suspendido ayer por falta de quórum y será retomado el día de hoy.
3: Por su parte, el rector de la primera la Casa Superior de Estudios aseguró que el ciclo no está en riesgo con la toma de local y se tendrá que reprogramar.
1: En tanto que los ex trabajadores cesantes y jubilados de la Universidad Nacional de Cajamarca buscan dialogar con el rector para exigir el cumplimiento del pago de la deuda pendiente.
3: Una combi se empotra contra

0: Restauran en Otuzco bajo y desató alarma en los pobladores, ya que la vía representa inseguridad vial.
1: 1:59 en todo el país, nacionales e internacionales, durante las labores de búsqueda que realizan hasta ahora en la ciudad de Guaira, en Venezuela, el equipo de búsqueda y rescate urbano, el Cuerpo General de Bomberos Voluntarios del Perú ha rescatado con vida a una persona de 60 años de edad y recuperaron los cadáveres de 5 víctimas.
0: 12 efectivos policiales que cumplían funciones en la comisaría San Andrés Avelino Cáceres fueron víctimas de un asalto al promediar las 3:30 de la mañana este miércoles 1 de julio, cuando se encontraban estacionados en el interior de la unidad del patrullero en la urbanización Santa Mónica en Arequipa, en la que las víctimas presuntamente se encontraban descansando y les arrebataron un fusil KM y pistolas.
1: Venezuela espera la llegada de más ayuda humanitaria luego de haber recibido más de 1.200 toneladas en los últimos días por los terremotos de hace casi una semana, informó el vicecanciller para Europa y América del Norte, Oliver Blanco.
0: Y en los deportes, la noche en Nueva Jersey fue testigo de otra página dorada en la historia del fútbol mundial. Francia venció 3-0 a Suecia en los 16avos de final mundial 2026, con el doblete de Kylian Mbappé, que catapultó a los 18 goles en Copas del Mundo, faltándole uno para igualar a Messi.
1: 2:01 en todo el país. Cerramos contacto informativo, pero invitamos a todos nuestros oyentes para que nos escuchen mañana a las 7.
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3: Cuando yo lo conocí, me enamoré de él por primera vez. Vivimos momentos muy hermosos y de pronto nos unimos. Llegó aquel maldito día donde llegó y me dijo que su amor se había acabado, se había terminado porque se había enamorado de otra mujer, porque se iba a ir con ella. Me dijo que me busque otro amor, que yo sea feliz. ¿Ustedes creen que eso es fácil? ¿Ustedes creen que coger a alguien y dejar es como coger un plato, una maleta, coger y dejarlo como cualquier cosa? No, ¿verdad? Pues así es cuando me dijeron un día. Y yo quiero que todos ustedes escuchen lo que yo le dije a ese ser, que hoy le deseo lo mejor.

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